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1: La ultraconservadora Fraternidad Sacerdotal de San Pío X provocó un nuevo sismo en la Iglesia Católica al consagrar a 4 nuevos obispos, algo que ocurrió por última vez hace casi 40 años. El Vaticano confirmó este jueves la excomunión de 6 obispos consagrados el miércoles por la ultraconservadora Fraternidad Sacerdotal de San Pío X en Suiza y advirtió de que cualquier fiel laico que adhiera formalmente al grupo sufrirá el mismo castigo. El decreto del Vaticano llega un día después de que el grupo fundado en 1970 por el obispo francés Marcel y con unos 600.000 fieles en todo el mundo consagrara 4 obispos desafiando la petición expresa del Papa León XIV de que no lo hicieran. Es por eso que el Dicasterio para la Doctrina de la Fe ha publicado ya un decreto por el que declara excomulgados a los 6 obispos implicados en las consagraciones episcopales celebradas sin mandato del pontífice.
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1: Santo Domingo vive las últimas jornadas de sus fiestas cantonales. Los conciertos, el pregón, el minuto cívico y la sesión conmemorativa marcan la recta final de la programación por el aniversario de cantonización. La celebración por los 59 años de cantonización llega a su recta final con una agenda cargada de actividades culturales, cívicas, musicales que convocarán a miles de ciudadanos durante el 2 y 3 de julio. Este viernes 3 de julio los santodomingueños disfrutarán del feriado. Se trata de un descanso obligatorio y no recuperable, que se aplicará únicamente en el Cantón Santo Domingo. Durante esta jornada también se desarrollarán actos cívicos y eventos conmemorativos para recordar la creación del cantón y destacar su crecimiento económico, comercial y poblacional.
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0: Muchas gracias.
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1: Hay una canción muy bonita para todos ustedes. ¿Y quién no ha tomado traguito? ¿Quién no ha brindado con esto? Que suena tan bonito con los Antares. Corazón. Y es lo que dice.

0: Gracias, Ecuador. Seguimos. ¿No están cansados? ¿Van a chupar? Bueno, muchas gracias.
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0: Gracias, muchas gracias.
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0: Bueno, ¿qué quieren escuchar? Ustedes habían pedido una canción que me decían que es bandera aquí en Santo Domingo de los Colorados. ¿Cuál es? A ver, hay una canción que es, dice, Los Caminos de la Vida, pero ese es un vallenato. El Camino de la Vida, ese. Ese sí nos lo sabemos. Bueno, con mucho gusto para todos ustedes. Esto que dice, el camino de la vida.

0: Muchas gracias.
1: Muchas gracias, gracias Santo Domingo.
0: Ya regresamos.
1: Seguimos. Paramos. No los escucho, seguimos. Yo creo que no. ¿Están cansados?
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1: El Consejo Nacional Electoral habilita a 13,8 millones de electores para votar en elecciones seccionales 2026. Un total de 13 millones de electores se encuentran habilitados para sufragar el domingo 29 de noviembre según la resolución del Consejo Nacional Electoral. De esta cifra, lo harán en territorio nacional 496 mil en las tres circunscripciones especiales del exterior. Para la actualización técnica de los datos, el órgano electoral mantuvo una cooperación interinstitucional con la Dirección General del Registro Civil, el Consejo de la Judicatura y el Ministerio de Relaciones Exteriores y Movilidad Humana. En este marco se aprobó también el registro electoral pasivo, el cual está integrado por 1.268.000 personas que no han ejercido su derecho al voto en las últimas cuatro elecciones ni han realizado trámites administrativos ante la institución.
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1: La ultraconservadora Fraternidad Sacerdotal de San Pío X provocó un nuevo sismo en la Iglesia Católica al consagrar a 4 nuevos obispos, algo que ocurrió por última vez hace casi 40 años. El Vaticano confirmó este jueves la excomunión de 6 obispos consagrados el miércoles por la ultraconservadora Fraternidad Sacerdotal de San Pío X en Suiza y advirtió de que cualquier fiel laico que adhiera formalmente al grupo sufrirá el mismo castigo. El decreto del Vaticano llega un día después de que el grupo fundado en 1970 por el obispo francés Marcel y con unos 600.000 fieles en todo el mundo consagrara 4 obispos desafiando la petición expresa del Papa León XIV de que no lo hicieran. Es por eso que el Dicasterio para la Doctrina de la Fe ha publicado ya un decreto por el que declara excomulgados a los 6 obispos implicados en las consagraciones episcopales celebradas sin mandato del pontífice.
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1: Santo Domingo vive las últimas jornadas de sus fiestas cantonales. Los conciertos, el pregón, el minuto cívico y la sesión conmemorativa marcan la recta final de la programación por el aniversario de cantonización. La celebración por los 59 años de cantonización llega a su recta final con una agenda cargada de actividades culturales, cívicas, musicales que convocarán a miles de ciudadanos durante el 2 y 3 de julio. Este viernes 3 de julio los santodomingueños disfrutarán del feriado. Se trata de un descanso obligatorio y no recuperable, que se aplicará únicamente en el Cantón Santo Domingo. Durante esta jornada también se desarrollarán actos cívicos y eventos conmemorativos para recordar la creación del cantón y destacar su crecimiento económico, comercial y poblacional.
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Y así empezamos. ¡Que viva Santo Domingo! Buenos días, Santo Domingo de los Áchilas. Les enviamos un abrazo fraterno desde Radio Flama 104.5 a toda la audiencia de este medio de comunicación. Gracias por permitirnos acompañarles en esta nueva jornada. Que tengan un excelente día lleno de éxitos y buena energía, porque hoy Santo Domingo está cumpliendo 59 años de cantonización y eso nos alegra muchísimo, nos pone muy contentos porque esta tierra es tan agradable, acogedora, de gente trabajadora, que es muy humana, cálida y que cuando emprende le va muy bien. Esta es una tierra de oportunidades y por eso hoy queremos rendirle un homenaje a esta hermosa tierra. Santo Domingo cumple 59 años de cantonización. Un saludo fraterno para quienes siempre madrugan para trabajar, para estudiar, para sacar adelante a sus familias. Nuestro reconocimiento y cariño afectuoso para cada uno de ustedes, ya lo saben, desde Radio Flama 104.5 FM. Siempre estamos ahí junto a ustedes porque esta es la llama que enciende sus mañanas y que estamos siempre en cada evento, en cada momento importante, cívico de Santo Domingo, como hoy, por ejemplo, el desfile cívico que se desarrolla para cerrar también las actividades por las fiestas de cantonización. Así que tomar precaución porque frente al desarrollo del desfile cívico que empezó hace una hora aproximadamente, hay vías que están cerradas para que usted tome alternativas porque el tráfico en el centro de la ciudad está caótico, está súper complicado para llegar al centro de la ciudad y algunos nos preguntaban cuáles son las calles, las avenidas que se han cerrado y con todo gusto nosotros vamos a compartirles en detalle para que tomen vías alternas. Bueno, les comentamos que la avenida 29 de Mayo está cerrada, avenida 29 de Mayo y Sáchila totalmente cerrada, Sáchila y calle Río Baba también está cerrada, avenida Sáchila y calle Río Yanuncay está cerrada, la avenida Sáchila y calle Río Zamora también está cerrada y la avenida Sáchila y calle Río Vinces está totalmente cerrada para el paso de vehículos porque recuerde usted que por ahí es donde se ha designado la ruta para que se desarrolle el desfile cívico militar este viernes 3 de julio, así que usted planifique su ruta y evitemos contratiempos para no mirar lo que estamos justamente hace pocas horas observando, el tráfico terrible acá en el centro de la ciudad, así que tome rutas alternas y no se complique, ya hemos mencionado cuáles son las calles que están cerradas. Es justamente por donde se está desarrollando el desfile cívico-militar, que es aquí en la 29 de Mayo y Sáchila. Gran cantidad de instituciones, tanto públicas como privadas, unidades educativas, se han apostado justamente este 3 de julio para rendirle homenaje a Santo Domingo en sus 59 años de cantonización, 59 años de mucha historia, de desarrollo, de aporte de los ciudadanos, de trabajo, de gente linda que es parte y serás, seguirá siendo parte de la historia de Santo Domingo porque todos los días aporta con un granito de arena cuando sale a trabajar, cuando tiene ideas de emprendimiento y finalmente le apuesta aquí en la ciudad y no solamente propios, es decir, quienes vivimos en Santo Domingo también vienen de afuera. Tenemos hermanos de casi todas las provincias que acoge nuestro cantón, tenemos manabitas, tenemos lojanos, han venido de otros países, colombianos y así una gran cantidad de ciudadanos que definitivamente ven a Santo Domingo como su casa y el lugar donde pueden desarrollarse. Así que hoy estaremos en este programa especial hasta las 10:30 a.m. para llevarles a ustedes los pormenores de lo que será el desfile cívico. Ya está en desarrollo, ya mismo nos conectamos con nuestras compañeras que están justamente en la avenida Sáchila para cubrir el desfile cívico. Todo nuestro equipo
equipo periodístico se ha apostado a la avenida Sáchila para poderles llevar los detalles. Aquí nosotros estamos en cabina junto a nuestro compañero Wellington Murillo, y es que este espacio no solamente servirá para que ustedes observen el desarrollo del desfile, sino también para conocer parte de la historia de Santo Domingo y cómo ha sido su desarrollo, ese paso a paso, y cuáles han sido las organismos, instituciones, gremios que han aportado mucho para ese crecimiento de la ciudad, como por ejemplo la Cámara de Industrias. Ya está con nosotros la presidenta de la Cámara de Industrias, Marcela García, con quien vamos justamente a dialogar sobre aquello, lo importante que es que la parte privada aporte para el desarrollo de la ciudad y lo que han venido haciendo hasta ahora. Y más adelante estará con nosotros también un representante de la nacionalidad sáchila, se trata de la señorita Ami Gende, con quien vamos a conocer un poco más de su historia, su cultura, su cosmovisión, porque recordemos que Santo Domingo, la nacionalidad sáchila, es el ícono de esta hermosa provincia, y cómo no conocer justamente a nuestra nacionalidad, porque si no la conocemos, ¿cómo vamos a amar a nuestra tierra, a los que son parte de la historia? Estaremos justamente dialogando con ella en pocos minutos. Así que siga en esta transmisión en vivo que estamos haciendo para rendirle un homenaje a Santo Domingo por sus 59 años de cantonización. Y que viva Santo Domingo. Después de este breve corte, regreso ya con Marcela García, que está en nuestros estudios.

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1: 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Viva Santo Domingo.

0: que viva Santo Domingo en estos 59 años de cantonización. Estamos ya 3 de julio del 2026 celebrando a esta hermosa tierra que nos vio nacer próspera con gente linda, trabajadora sobre todo, de mucho ñeque, de desarrollo, y eso es lo que necesita una ciudad. Y qué bonito encontrar todas estas características positivas en nuestra hermosa tierra. Y ya está con nosotros Marcela García, quien es presidenta de la Cámara de Industrias, una mujer que se ha destacado muchísimo, y nosotros decimos siempre qué alegría cuando vemos mujeres que están en este tipo de desafíos al frente de una cámara de industrias. Y vamos a conocer un poquito más de ella, porque claro, hemos escuchado su nombre, pero algunos se preguntan quién es Marcela García. Gracias por estar acá, mi querida Marcela, buenos días.
1: Muchísimas gracias, gracias por la invitación a Flama Plus y a todo su equipo, como siempre, recibiéndome como en casa, y yo encantada de poder compartir un poco de lo que hemos hecho como gremio, ahora un poco de lo que hemos hecho como Marcela García, y feliz también de festejar estos 59 años de esta ciudad que tanto amo.
0: ¡Y que viva Santo Domingo!
1: ¡Que viva! ¡Que viva!
0: Aquí tenemos al asesor de Marcela al ladito. Ustedes no lo pueden ver en vivo todavía, pero aquí está. Marcelita, empecemos por quién es Marcela García.
1: Bueno, Marcela García es una hija feliz, una esposa feliz y una mamá feliz y orgullosa. Justo ahora mi asesor de 5 años me está acompañando al día de hoy. Pero bueno, sí, empecé a decir hija porque realmente me siento muy orgullosa de la familia de donde vengo. Creo que es la base fundamental que me ha permitido ahora estar donde estoy, y quienes me han enseñado todo, realmente todo, desde los valores hasta el tema empresarial, corporativo, ético y honesto.
0: ¿Cuántos años tienes, Marcela?
1: 36 años.
0: 36 años. ¿En qué momento ingresó justamente ya a esta organización, a esta Cámara de Industrias, y decidió tomar la posta, quizás no de forma personal, pero sí de personas que están alrededor, que vieron un potencial en usted?
1: Bueno, realmente fue bastante fortuito el tema, porque el primer presidente de la Cámara fue el señor Edgar Nogales, y él es mi vecino en la fábrica, estamos frente a frente. Y un día una amiga que tenemos en común trabajaba con él y me invita a la Cámara de Industrias. Realmente yo siempre he trabajado con mi papi y lo llevé a él a esta invitación, y bueno, ahí fue donde conocí la existencia del gremio. Me gustó muchísimo el nivel, porque yo con mi padre siempre viajaba desde que se creó Anecacao como exportador de cacao, desde que íbamos a dejar la pimienta a las fronteras cuando empezamos a exportar. Y bueno, yo creo que soy la empresaria más chiquita que ha tenido Santo Domingo, porque mi padre siempre me llevaba a todas sus reuniones desde que tengo 6, realmente.
0: Me están preguntando, bueno, más bien me están sugiriendo que le pregunte si nació en Santo Domingo.
1: Ya, yo no nací en Santo Domingo.
0: Esa parte nos saltamos.
1: Yo no nací en Santo Domingo, y aunque no me crean, soy quiteña.
0: ¿Ya?
1: Sí.
0: No le creo.
1: Yo nací en Quito porque, como empecé diciendo, soy una hija orgullosa. Mi madre estaba estudiando derecho cuando quedó embarazada de mí.
0: Ajá.
1: Entonces, por el estudio de mi madre, yo nací en Quito.
0: Ok, muy bien.
1: Pero y vine a los 2 años aquí a Santo Domingo.
0: A los
1: Domingo.
0: 2 años. Desde ahí, sin embargo, adelante, su vida acá.
1: Ajá. Sin embargo, mi familia, que yo provengo de la familia Intriago, fundadora de Santo Domingo en el kilómetro 16, que hasta la actualidad tienen la vivienda allí en la misma vía y algunas propiedades, pues son fundadores también de Santo Domingo de los Áchilas. Y mi abuelo inició en la escuela Caracas.
0: Okay.
1: Cuando la Caracas estaba aquí cerca y claro, tenían que bajar la quebrada. Y después ellos se graduaban, y mi abuela también fue la primera reina del colegio técnico.
0: ¡Mire, qué bonito!
1: Sí.
0: Lo que no conocíamos, ahora sí. Lo estamos conociendo en detalle. ¿Y usted sí. En qué unidad educativa estudió aquí en Santo Domingo?
1: Toda mi vida en el colegio Antonio Neumann.
0: ¿En el colegio
1: Desde
0: Antonio
1: primer
0: Neumann.
1: Grado hasta sexto curso.
0: Ok, perfecto. ¿Y ya estudios superiores?
1: Bueno, estudié un tiempo en la Universidad Católica de Quito. También estudié inglés en la Benedict School de Quito. Mis estudios de la universidad aquí en la UTE de Santo Domingo los terminé, y de ahí estudios superiores fuera y dentro de este país también.
0: Ok, Marcela, ¿cuándo fue ese primer paso para ser parte de la Cámara? ¿Te acuerdas del año?
1: Sí, realmente era en el 2018 lo que te comentaba de que fui invitada a esta reunión y me encantó el nivel porque es algo que a mí me apasiona escuchar gente de la que puedo aprender. Siempre, hasta el día de hoy, es algo que me apasiona. Si alguien puede enseñarme algo, yo estaré allí escuchando. Y creo que realmente todos tenemos que aprender algo de otra persona, siempre. No todos somos totalmente buenos ni totalmente malos. Siempre estamos dispuestos a aprender algo. Puede ser lo que debemos hacer o como no lo que no debemos hacer también. Entonces, en el año 2018 yo asistí a estas reuniones.

0: en el 2019.
1: En el 2019,
0: ajá, okay. Directora ejecutiva de la Cámara, y creo que el equipo se sintió confiado y empezaron a llevarme a las reuniones de la Federación Nacional. Entonces yo empecé a viajar con ellos a Quito, a Guayaquil, a Latacunga, y bueno, conocer a personajes que ahora son parte de empresas grandes como Holvin, como Caterina Costa, como Pablo Zambrano, que es el ex embajador de Ecuador en Washington. Uh-huh. Me inspiraron muchísimo, y sobre todo el tema de lo inclusivos que eran, porque yo en ese tiempo tenía 29.
1: 29 años, jovencita.
0: 29 versus todos tenían sobre los 50.
1: Las experiencias ahí, sí, enormes.
0: Y yo era feliz. Entonces, igual pasó un tiempo, pasó un día, y me dijo, el señor Dogales me dijo: Marce, yo no puedo acompañarte, tuve un problema en la fábrica, pero dejo a tu libre albedrío si quieres irte tú sola y representar a Santo Domingo a la Federación.
1: ¿Y qué hizo?
0: Y dije sí.
1: ¡Ah! Mujer, y dije, de retos.
0: Sí. Y me fui, cogí mi auto y manejé hasta Ambato, fui a la reunión, regresé, y creo que todos estaban muy contentos y muy orgullosos, porque cuando llegué me felicitaron mucho por haber asistido, y bueno, desde entonces ya pertenecía formalmente a la parte administrativa de la Cámara. De ahí llegó el tema del COVID, que nos restó infelizmente 2 años. Y regresamos en el diciembre del 2021, ya cuando yo ya tenía mi bebé, y tocaban las elecciones de la Cámara de Industrias. Me acuerdo que era un 16 de diciembre. Entonces, como siempre, mi papi estaba: mija, anda tú.
1: Y pero bueno, él ya tenía una intención detrás, usted no se daba cuenta.
0: No, nada. Y en ese tiempo, o sea, ya nosotros habíamos pensado quién debía ser el presidente, qué es lo que se debía hacer, cuál era el plan de trabajo de los 4 años. Y yo creo mucho, yo siempre he decidido creer que uno es bueno hasta que demuestre lo contrario. Y en ese tiempo habíamos 2 mujeres o 3, no recuerdo exactamente, pero una de ellas me nomina, y estaba fuera del speech que ella me nomine. Entonces, yo creo que debería ser Marcela García también candidata a presidente. Entonces yo pensé en segundos, dije: okay, si digo que no, es una responsabilidad grande, ¿no? Entonces te podría decir que no, pero si digo que no, la voy a defraudar. Por a sí, la única mujer de la mesa que está creyendo en otra mujer.
1: Así es.
0: Y si digo que sí, pues que sea lo que Dios quiera. Y mi papi no llegaba todavía, pues.
1: O sea, él no sabía.
0: Él era el representante realmente de la mesa. Y en eso, pues bueno, se dieron las votaciones. Y realmente el voto fue muy justo, o sea, hubo un empate técnico, y en ese momento hubo un voto, o sea, de hecho, tener un empate técnico dentro de 22 hombres, bueno, 21 y 2 mujeres, fue wow. Y ahí el voto de confianza realmente me lo dio Edgar Nogales.
1: Edgar Nogales, o sea, él fue el voto que definió quién iba a ser el presidente o presidenta, sí, de la Cámara.
0: Totalmente, ajá.
1: ¿Eso fue en qué año?
0: En el 16 de diciembre del 2021.
1: Del 2021.
0: Sí. Entonces, justo llega mi papi, y mi papi: felicidades, Henry. Y no sabía por qué lo felicitaban, y mi papi estaba, creo que en shock, mi papá, y dijo: Marcela, creo que es una gran responsabilidad, al menos tenías que consultarlo.
1: Pero usted, bueno, bien segura, sí, bien, sí, segura, sí. O sea, aceptando los retos, a pesar de que sabía que realmente era un desafío y no era fácil estar, claro, al frente de una cámara, ¿no?
0: No era nada fácil, pero sí era un reto grande, porque cuando nos presentamos, éramos 22, o sea, tú escuchabas presentarse al señor dueño de Incavit, de la industria de acero, wow, con más de 40 años en experiencia. Estaba el señor Roberto Flor, con más de 40 años en la industria de exportación. Estaba el señor Burneo, exportando tantos años. El mismo Edgar Nogales, 15 años en una fábrica.
1: Marcela García.
0: Y Marcela García, empezando. Lo que ustedes tienen en experiencia, yo lo tengo de vida. Entonces yo, y aparte mujeres, sí. Pero dije, no, o sea, y siempre he creído mucho que el tiempo de Dios es perfecto.
1: Sí.
0: Y creo que las oportunidades nunca se pierden, simplemente llega otro y las aprovecha.
1: Así es. Y uh-huh. Estuvo en un periodo, ¿cuántos años?
0: 4 años.
1: 4 años. Uh-huh. Y la sorpresa fue que nuevamente asume la presidencia de la Cámara de Industrias. ¿Cómo se da esto?
0: Bueno, eso fue en este año, en enero del 2026, sí, en enero del 2026, exactamente el 12. Como le digo a toda la gente, este año para mí ha sido de tumbo en tumbo, y todo muy positivo, gracias a Dios, porque el 12 de enero yo quedé

0: reelecta por unanimidad.
1: Yeah.
0: Ahí fue que asistimos 42 empresas y no todos alzaron la mano para la reelección. Y ese video me encanta porque todos alzan la mano y yo quedo inmediatamente reelecta. Y sí es un orgullo y una responsabilidad.
1: Eso le iba a preguntar, ¿qué significa para usted y qué significó en ese momento mirar que todos apoyaron su reelección?
0: Bueno, siempre he dicho que es un orgullo porque son personas que han hecho patria siempre, que se levantan todos los días y aparte tienen la responsabilidad, sí, como todos, de llevar el pan a casa, pero ellos llevan el pan a casa de más de 100 personas al día. Entonces, si ellos no se levantan un día a trabajar, pues son 100 familias, son 150 familias, son 300 familias que no van a tener un empleo y no vamos a contribuir tampoco para que ellos tengan su alimentación y su calidad de vida como la que ahora tienen. Y lo conversábamos ahora con actores políticos cuando se refieren al gremio de la Cámara de Comercio, de la Cámara de Industrias, con elitismo. Realmente no es así. Nosotros nos levantamos a dar empleo también, aparte de generar nuestros propios réditos. Entonces, y la responsabilidad
1: no
0: es grande.
1: La élite.
0: No, realmente somos trabajadores. Porque nosotros en algunos de los casos podríamos decir, ok, cierro. Y me voy a Estados Unidos o me voy a México, me voy a Perú. Y
1: mejores oportunidades.
0: Exactamente, y no me muero de las iras. Pero realmente lo seguimos haciendo, seguimos siendo resilientes, seguimos creyendo en la tierra que nos vio nacer. Y en Santo Domingo no es siempre que nos vio nacer. Tenemos una población emergente tan alta que es lo que ha permitido el crecimiento y el desarrollo sostenido que tiene Santo Domingo. Somos la primera provincia con mayor crecimiento del país y yo les aseguro que lo vamos a seguir siendo en el siguiente año. El año 2024 hicimos casi 350 millones en exportaciones.
1: Wow.
0: Este año tenemos más de 600. Y es por eso que Santo Domingo le ven como una tierra prometida, porque vamos a seguir en desarrollo y seguir creciendo. Lo importante de esto es saber que nosotros debemos tener un crecimiento ordenado, porque como todo crecimiento acelerado provocamos desorden.
1: Desorden, por supuesto.
0: Y si no lo hacemos ordenadamente, pues no vamos a tener el mismo éxito que si lo hiciéramos ordenadamente.
1: Y en ese sentido, ¿cuál es la postura de ustedes frente al trabajo, no solo de esta administración, sino de todas, ¿no? Porque esto es un trabajo en cadena, no solamente de una administración, en ese sentido del orden. Y también un poco, Marcela, acotar aquí que lo que usted menciona es súper importante, porque la empresa privada es un motor fundamental para el desarrollo de una ciudad, responsable de la creación de la mayoría de plazas de empleo aquí en la ciudad, y por ende Santo Domingo es observado como una tierra de oportunidades para emprender y salir adelante. Pero también hay un desafío ahí, el poder ordenarlos, porque no se ha visto mayor interés por querer organizarse, es decir, ser parte de una cámara de industria, de una cámara de comercio o de alguna organización que les permita avanzar, pero de forma ordenada.
0: Bueno, como lo comentábamos antes de empezar la entrevista, Santo Domingo tiene una muy, muy baja cultura gremial y creo que los gremios que actualmente existimos estamos haciendo el trabajo difícil y el trabajo duro, porque empezar por algo es bien complicado. Pero no tenemos miedo de hacerlo realmente. Es importante considerar que las industrias, las empresas nuestras, estamos apenas terminando la primera generación. Hoy estamos celebrando 59 años de una ciudad y apenas 59 años de las empresas que se han formado dentro de Santo Domingo. Eso quiere decir que estamos dentro de la primera generación. Y lo comentábamos que hoy por hoy todos somos amigos de todos en Santo Domingo. Entonces, si un dueño de una empresa tiene algún problema, pues llama al amigo del amigo del amigo que llegará al alcalde, al prefecto, y le decir, ayúdame a resolver este problema, y seguramente se resolverá sin problema. El problema es cuando pasa esa transición. Ya no estás el dueño, ya no está el amigo del amigo y ahora eres un gerente privado contratado por los dueños y necesitas una representación gremial para resolver cualquier tema de empleabilidad, de permisos, de ordenamiento territorial, de facilidades de ser equitativos en la distribución de riquezas, en la ubicación de empresas, en, bueno, tantos problemas que vemos. Y ahí no te sirve de nada. Realmente, ser amigo del amigo del amigo.
1: Así es. Y estar alejado de los gremios.
0: Totalmente.
1: De manera informal.
0: Porque yo algo que entiendo ahora y no lo entendía antes, Mi abuelo siempre se ha caracterizado por ser un buen vecino y no entendía por qué. Y ahora lo entiendo. O sea, si tú no sabes quiénes son tus amigos y quién están creciendo dentro de tu mismo ecosistema, tú no puedes avanzar, porque no, tú necesitas tener mejores condiciones. Y si tú no sales a caminar un poco y ver cuál es el ecosistema, dónde te estás desarrollando, cómo puedes mejorarlo, uh-huh. si estás metido dentro de sus trabajos. Y eso yo recuerdo muy claramente que lo dije en el discurso de nuestra sesión solemne, y era que nosotros somos buenísimos para trabajar y estamos agachados la cabeza y trabaja y trabaja y trabaja, y de repente no vemos el entorno donde nos estamos desarrollando. Uh-huh. Y hoy por hoy, el tema de ser primeros exportadores de palmito, el tema de ser primeros exportadores de malanga y hiedo, nos ha tomado de sorpresa a todos, porque no regresamos a ver cómo estamos trabajando en conjunto como provincia, porque no estamos trabajando por números ni por cifras, estamos trabajando porque nos gusta y porque queremos hacerlo. Santo Domingo tiene una altísima tasa de emprendimientos, muchísima. Pero estas empresas han crecido tanto, estos emprendimientos han crecido tanto, que ahora estamos generando más empleabilidad. Y hoy por hoy incluso los ingenieros en psicología industrial están teniendo trabajo porque ya necesitan contratar personal calificado para que sus empresas sigan trascendiendo. Entonces, parte de la cultura gremial es saber que están representados un sector donde tienen sus mismas necesidades y donde pueden encontrar las mismas soluciones, y no uno solo, sino en conjunto. Y eso no beneficia solamente a una o dos o 10 empresas, beneficia a todos. Porque si nosotros no nos organizamos, va a ser muy difícil que esto crezca. Hoy podemos tener una empresa que se dedique a hacer envases y resulta que solo tenemos las empresas de aquí locales. Sin embargo, si viene en empresas transnacionales, ¿quién crece? Crecemos todos.
1: Por supuesto.
0: Crecemos nuestras ventas, crecemos nuestra empleabilidad. Le decía a los candidatos, incluso con los que he conversado, que si nosotros crecemos, ese IVA que regresa va a incrementarse también para hacer obras. Entonces, si nosotros damos la facilidad para poder crecer y desarrollarnos, pues vamos a tener mejores.
1: Y eso es lo que pasa. Muchos comerciantes vienen de otras provincias a Santo Domingo, pero no tributan aquí.
0: Así es.
1: Se va para otras ciudades y mire la grandeza que encuentran en el tema de las ventas, en el sentido de que es dinámico y todo fluye. Y resulta que se van, venden, qué bien que les va en Santo Domingo, pero no nos dejan.
0: No nos dejan y ni siquiera invierten.
1: Exacto.
0: Ni siquiera invierten. Y bueno, nosotros como gremio, todas las candidaturas que ya han sido oficializadas, uh-huh. dentro del contexto de las primarias y este tema, nosotros ya hemos empezado a recibir una vez y nos han pedido que los atendamos, y realmente nuestro tiempo es bastante limitado. Pero decidimos decirles, mientras ustedes no estén legalmente inscritos su candidatura, nosotros no podemos recibirlo.
1: Claro.
0: Sin embargo, las personas ya inscritas y que nos han pedido que lo recibamos, ya lo estamos haciendo. Y a todos les decimos, y a todos los que nos escuchan a través de este medio de comunicación, estamos dispuestos a colaborar porque somos un ente colaborativo. Y si ustedes quieren ayuda para mejorar su plan de trabajo, para crearlo incluso, para escucharnos dónde podrían mejorar, pues las puertas de la Cámara de Industrias están abiertas.
1: Perfecto, qué bonito. Ah, pero ojo, eso no quiere decir que se van por una tienda política o por la otra, o me defino por la derecha, la izquierda. No confundamos las cosas.
0: Definitivamente no.
1: De manera neutral y
0: totalmente,
1: en beneficio de Santo Domingo.
0: De Santo Domingo, del sector productivo de Santo Domingo.
1: Que quede claro para que no se vaya a malinterpretar después. Sí. Marcela, ¿cuántos agremiados tiene la Cámara de Industria ¿Y qué mensaje les dejas a los ciudadanos de esta hermosa tierra de Santo Domingo, que hoy está cumpliendo 59 años?
0: Bueno, decirles que, bueno, primero respondiendo a la pregunta, somos alrededor de 62 empresas en el gremio de Santo Domingo, de la Cámara de Industrias. Y el mensaje que les quiero dejar es lo que he venido contándoles de mi vida privada, de mi vida gremial, de mi vida empresarial, es que seamos resilientes. No tenemos un camino trazado ni una vida asegurada, pero siempre el éxito está mejor asegurado si nosotros trabajamos con ética, profesionalismo y honestidad, y sobre todo pensando a quiénes afectamos. Y si afectamos positivamente al entorno que nos rodea, pues vamos a ser mucho más bendecidos dentro de nuestro lugar.
1: ¡Qué bonito mensaje! ¡Un aplauso! Gracias. Un aplauso, digo, y algunos dirán, bueno, ¿y por qué aplaudo? Aplaudo primero porque estamos cumpliendo 59 años de cantonización y porque es bonito escuchar este mensaje de una mujer que nunca imaginó estar en la presidencia de la Cámara de Industrias, que aceptó los desafíos y los retos confiando en su capacidad y mirando también cómo puede aportar desde ese espacio al desarrollo de Santo Domingo. Entonces, esto nos queda también a las mujeres como un mensaje para aceptar esos desafíos que se nos puedan presentar. Y si desde el espacio donde estamos podemos contribuir mucho más para el crecimiento de la ciudad, hagámoslo sin miedo, sin temor. Marcela, jovencita, frente a tantas décadas de experiencia ahí que también estaban como perfiles para presidir la Cámara, pero sin embargo fue escogida Marcela García. Marcelita, sí. En estos 59 años, ¿qué decirle a Santo Domingo?
0: Señores, sigamos como lo hemos sido, resilientes y con ganas de seguir trabajando. Hemos visto en muchas ocasiones que el país se para, pero Santo Domingo no. Solo que sí lo hagamos con más educación y de una forma más ordenada, porque eso nos asegurará trascender.
1: ¡Perfecto! ¡Y que viva Santo Domingo!
0: ¡Y que viva Santo Domingo!
1: ¡Que viva Santo Domingo en sus 59 años de cantonización! Gracias por habernos acompañado en este día de feriado. La hemos molestado, pero qué bueno su tiempo. Gracias, Marcelita, por estar acá.
0: Gracias a ustedes también y un saludo para que disfruten estas fiestas y nos enaltezcan con su presencia en todo lo que se está desarrollando estas festividades.
1: ¡Perfecto! Gracias. Gracias. Era Marcela García, presidenta de la Cámara de Industrias de Santo Domingo. Voy por un corte y regreso ya porque tenemos reportes en vivo de nuestro equipo periodístico que está justamente en la avenida Sáchila, cubriendo todos los pormenores del desarrollo del desfile cívico. Al regreso vamos de inmediato a ponernos en contacto con ellos en vivo.

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0: Estamos en esta edición especial rindiendo un homenaje a este hermoso Cantón Santo Domingo por los 59 años de cantonización. Ya tomamos contacto de inmediato con nuestra compañera Jessica Rojas, que se encuentra en la avenida Sáchila, quien está obviamente cubriendo todos los pormenores del desarrollo cívico, del desarrollo del desfile cívico-militar. Jessica, te escuchamos. Buenos días.
1: Qué gusto saludarles. Nos encontramos justamente en la tribuna Sáchila de este momento o este desfile cívico-militar que se está realizando por las fiestas de cantonización de los 59 años de cantonización. Les podemos mostrar justamente, estamos con la Policía Nacional, esta delegación que se ha ido presentando poco a poco. Comentarles que también por este desfile se han cerrado algunas vías, entre eso la avenida Quito y 29 de Mayo, la avenida 29 de Mayo y Sáchila, la avenida Sáchila y calle Guayaquil, la avenida Sáchila y calle Riobamba, la avenida Sáchila y calle Yanuncay, la avenida Sáchila y calle Río Zamora y también la calle Río Vinces. Esas son las que van a estar cerradas hasta las 2 de la tarde. Ahora estamos viendo justamente a los miembros de la Policía Nacional, del GOE, también del HUMO, que han venido por acá, y todavía siguen las delegaciones, más de 30 delegaciones tenemos el día de hoy aquí en el desfile cívico-militar. Ya mismo también vamos con el equipo motorizado de la Policía Nacional. También comentarles que varias autoridades se han reunido.

0: organización de Santo Domingo, y ahora recibimos también a los motivados parte de la Policía Nacional.
1: El grupo de operaciones tácticas motorizadas rinde un justo homenaje a Santo Domingo.
0: Y lo reciben con aplausos a este grupo motorizado de la Policía Nacional, los ciudadanos, y haciendo este homenaje a Santo Domingo.
1: Para culminar este solemne desfile institucional, hasta su paso frente a la tribuna, el grupo lúdico Paquito Policía.
0: Y tenemos también a Paquito Policía. Eso es lo que nosotros estamos evidenciando a esta hora de la mañana, Elizabeth y amigos oyentes de Radio Flama 104.5. Todavía hay varias delegaciones, recién ha iniciado, no tenemos más o menos unos 15 minutos que ya han venido presentándose algunas delegaciones, pero sí les podemos decir que hay mucha ciudadanía que...

0: desfile cívico-militar, también están todas las instituciones públicas del municipio de Santo Domingo, unidades educativas también que van a estar con su banda de guerra. Y bueno, vamos a ir subiendo poco a poco para darles a conocer más de estas autoridades que llegan hasta el día de hoy en este desfile, y también consultarle a la ciudadanía cómo le está pasando, para que ustedes también sean partícipes de este recorrido. Mi niña linda, estamos en vivo para Radio Flama, disfrutando del evento. ¿Cómo lo ha visto justamente este desfile?
1: Muy buenos días al público en general. Sí, muy bien, excelente.
0: Año a año se realiza. ¿Qué opina? ¿Qué es lo que más la trae?
1: El desfile de la policía y militares.
0: Eso le gusta más. ¿Qué llamado le haría a las autoridades tal vez?
1: Que nos den cada día respaldo policial y militar.
0: Sobre todo en estas fiestas, ¿no? Que ya estamos próximos a terminar, pero que de alguna forma se siga mejorando.
1: Sí, que con la ayuda de Dios y de las autoridades sí se va a mejorar.
0: Saludos por los 59 años de cantonización a Santo Domingo.
1: Saludo a la ciudadanía en general en Santo Domingo por los 59 años, perdón.
0: Tranquila, muchas gracias. Bueno, y esa es la emoción. Lo que sí mencionan es que aparte de también dar estos desfiles, también se dé seguridad para la ciudadanía y así se pueda disfrutar con total tranquilidad. Ahora tenemos al Consejo de Seguridad Ciudadana Municipal de Santo Domingo, que también se ha venido equipando en lo que es en temas de seguridad, ha entregado vehículos, ha entregado motocicletas, drones, y vamos también a entrevistarle a la autoridad que representa el Consejo de Seguridad Ciudadana a esta hora. Muy buenos días, director, estamos en vivo, ¿cómo le va?
2: ¿Qué tal?
0: Para que nos comente justamente cómo ha sido su direccionamiento, qué se ha entregado en ámbitos de seguridad.
2: Claro que sí, estamos presentes en los 59 años de cantonización de Santo Domingo, pues como Consejo de Seguridad Ciudadana Municipal hemos tratado de fortalecer las capacidades de respuesta de toda la policía, de todos los agentes de control municipal y de todos los militares. Como ustedes ven, pues la logística de nosotros ha sido muy amplia. Es una de las pocas ciudades a nivel nacional que se ha podido dotar de estas herramientas que hoy por hoy ayudan a mantener el control y el orden aquí de seguridad, más que todo en Santo Domingo.
0: Director, ¿seguirán entregándose drones, seguirán entregándose vehículos?
2: Claro que sí, estamos en un proyecto de finalización de año y nosotros seguiremos fortaleciendo todo lo que amerita en materia de seguridad ciudadana.
0: Bueno, eso es lo que podían comentarle justamente en el tema de seguridad. Como les mencionaba, ya se había entregado.

0: Perfecto, así es como los ciudadanos rinden homenaje a los 59 años de cantonización Santo Domingo. Y vamos de inmediato también a retomar justamente el contacto con Jessica y después pasamos ya con Ami Gende, que está en nuestros estudios, quien es representante de la nacionalidad Sáchila, con quien vamos también a conversar un poquito de su cultura, su cosmovisión, cómo vive la nacionalidad Sáchila, cómo es ese día a día y qué significa para ellos ser Sáchila. Así que ya vamos a dialogar de inmediato con ella. Antes, permítame enviar un saludo a la familia, nos dicen, a la familia Gómez Intriago, que está en nuestra sintonía, nos escuchan siempre y también están enlazados en esta transmisión en vivo. Gracias, gracias por acompañarnos y siempre confiar en este medio de comunicación. 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Así se suman a los saludos por los 59 años de cantonización. Perfecto, vamos de inmediato, nos dicen ya está Jessica lista. Vamos de inmediato nuevamente Wellington con nuestra compañera Jessica Rojas, que la vemos junto al concejal Wilson Macías. Adelante Jessica, te escuchamos.
1: Y continuamos aquí en el desfile cívico militar por los 59 años de cantonización. Concejal, qué gusto encontrarlo aquí. Coméntenos y el saludo para Santo Domingo, ya 59 años hoy en este desfile que también lo hemos visto participar.
2: Por supuesto, hoy conmemoramos 59 años de cantonización de esta tierrita mágica que está en el corazón del Ecuador. Y con ese sacrificio, ese trabajo de todos quienes han logrado poder surgir esta tierra y que tenga muchos éxitos en su desarrollo, pues una tierra joven, 59 años, comparado con otros cantones que ya tienen 100, 200, 300 años, pues, y estamos en vía de desarrollo. Me enorgullece pertenecer a esa tierrita y haber trabajado también para aportar a su desarrollo. Hoy lo festejamos, pues, con alegría, con algarabía, en este desfile cívico-militar, y le deseamos a todos los santomingueños que disfruten de estas fiestas, pues, que lo hagan sanamente, pues, y a cuidarnos entre todos.
1: Concejal, ¿cómo ha visto este crecimiento? Justamente somos muy comercial y estamos en el corazón de todo también.
2: Sin lugar a duda, pues su ubicación estratégica, que estamos en el corazón de nuestra patria, hace que también sea una tierrita muy comercial, en donde se comercializan productos de la tierra, de la sierra, del oriente, de la costa. Aquí en Santo Domingo muchos no lo creen, pero aquí hay el buen marisco, se come rico, también hay la buena carne y muchos productos, frutas, de todas las frutas las tenemos en Santo Domingo, y eso ha hecho que nuestra tierrita sea cada vez más grande y que se vaya consolidando como una de las ciudades principales de nuestro querido país.
1: Concejal, no hay que dejar de lado el trabajo que ustedes también como ediles también vienen haciendo de alguna forma poco a poco desde el Consejo Municipal.
2: Por supuesto, un trabajo comprometido con la ciudadanía es el que ha desarrollado este concejal. Wilson Macías siempre ha caminado en los sectores más conflictivos o más complicados, los sectores deprimidos de mi tierrita, muchas veces olvidados por autoridades, pero allí ha estado Wilson Macías caminando con la gente para poder dar soluciones a diferentes problemáticas. Lo seguiré haciendo hasta el último día de mi gestión. Y luego de ello, pues también seguiré trabajando, porque este trabajo no te limita a solamente tener un cargo, sino que es un compromiso que se debe hacer con las comunidades, con la sociedad, para sacar adelante con proyectos, con fondos renovables y no renovables. Y en eso estamos nosotros encaminados para seguir trabajando. En el ámbito de fiscalización también hemos contribuido para poder mejorar y transparentar la administración pública. Que de eso se trata. No se trata de bulla, no se trata de hacer show, no se trata de levantar polvo, sino de buscar solucionar esas problemáticas que de pronto en la administración pública están fallando. Y gracias a la ayuda que hemos realizado desde este curul, pues se han podido corregir en gran parte y se ha podido ayudar a muchos ciudadanos.
1: Las puertas siempre abiertas de su oficina para la ciudadanía.
2: Por supuesto, yo hago un llamado a la ciudadanía que pueda visitarnos también en nuestras oficinas o que nos puedan invitar para ir a territorio. Nosotros no nos negamos, estamos en la oficina, estamos en territorio, porque sabemos que junto a la gente podemos seguir trabajando para mejorar las condiciones de vida de los santodomingueños.
1: Gracias, concejal. Su mensaje final ya para dejarlo ir.
2: Bueno, a disfrutar de este desfile cívico. En la tarde tenemos la sesión solemne y pues todos a ponerle empeño, gana y mucha fe que vamos a salir adelante como tierrita, que vamos a salir adelante como Santo Domingo y vamos a ser ejemplo para nuestro país de cómo se debe trabajar para buscar el desarrollo y el bienestar de todos. ¡Felices fiestas!
1: Muchas gracias, concejal, muy amable. Bueno, y continuamos justamente con el desfile. Ahora estamos con el tema de la maquinaria que tiene también.

0: área correspondiente para ayudar a las emergencias y brindar un servicio óptimo del sistema.
1: Son las 10 de la mañana con 31 minutos, nos confirma Wellington, si vamos al corte. Vamos al corte comercial. Ok, muy bien, vamos al corte comercial y regresamos de inmediato con Ami Gende. Y luego tomamos el contacto con nuestra compañera Jessica Rojas. No se vayan.

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5: ¡Viva Santo Domingo!

0: Así es, señores, estamos de fiesta, cumpliendo 59 años de cantonización. A esta hora recibimos a Ami Gende, de la nacionalidad sáchila, fue asambleísta por la provincia de Santo Domingo de los Sáchilas y es un gusto recibirla en este medio de comunicación. Ami, ¿cómo estás? Buenos días.
1: Sara Majoy, muy buenos días y muy buenos días a toda la ciudadanía de Santo Domingo en este día tan especial.
0: En este día donde estamos cumpliendo 59 años de cantonización y la nacionalidad sáchila definitivamente es un ícono de esta hermosa tierra. ¿Qué se siente o qué significa para usted ser sáchila?
1: Bueno, ser sáchila para mí y creo que para todos mis hermanos sáchilas significa más que simplemente una vestimenta, sino también una historia de resistencia, una historia en la que nosotros queremos dejar este precedente de que seguimos aquí y de que vamos a continuar generación tras generación. Ser sáchila significa tener un profundo amor por la naturaleza, por nuestras costumbres, por nuestras tradiciones, incluso con nuestra cosmovisión, que bien puede ser diferente a la de muchos ciudadanos, pero que nosotros seguimos con todo este amor por nuestra cultura.
0: Estos 59 años, ¿qué significa para la nacionalidad sáchila? Estamos hablando de más de 5 décadas del Cantón Santo Domingo, pero dentro de los que finalmente llegaron a esta tierra antes de convertirse incluso en parroquia, fue la nacionalidad sáchila. ¿Qué significa toda esta vida para ustedes?
1: Para nosotros significa resiliencia, significa resistencia más que nada, porque hemos visto que a través de los años, incluso con la llegada de los colonos, con la llegada de la tecnología, muchas veces se pierde la cultura, pero nosotros estamos aquí, estamos resistiendo y creo que eso es algo de lo que estamos muy orgullosos, porque a pesar de que pasan los años, las décadas, nosotros hemos venido guardando nuestras costumbres, nuestras tradiciones, que la traemos desde hace muchísimos años. Incluso recuerdo que mi papá me contaba la historia de que nosotros venimos aquí incluso antes de la colonización, que creo, si no estoy mal, que llegamos incluso desde Panamá hacia acá. Habían algunos estudios que indicaban eso.
0: Ok, pero se quedaron aquí en Santo Domingo.
1: Sí, finalmente nos quedamos aquí en Santo Domingo porque, como creo que todos los santodomingueños coinciden conmigo, es una tierra tan fértil, una hermosa tierrita como la llamamos nosotros, y creo que esa es una de las razones principales por las cuales nosotros nos establecimos aquí, más allá de lo que antes fuimos nómadas. Uh-huh. No sé si han escuchado, nosotros cuando antes fallecía un hermano sáchila, se lo enterraba en la casa que vivió y nosotros nos mudábamos, o sea, tendíamos a movernos a otro sitio para dejarlo descansar ahí. Entonces todo este movimiento al final nos llevó aquí a Santo Domingo.
0: Ahora, Ami, ¿cómo es la vida de un sáchila desde sus inicios hasta ahora?
1: Creo que nuestra vida, nuestras costumbres no han cambiado mucho. Nosotros desde la antigüedad hemos sido personas que nuestra economía principal ha dependido de la agricultura. Ahora creo que ha sido relativamente nuevo también los museos, mantenernos de la tradición. Hay muchos grupos culturales que se dedican precisamente a fomentar, a mostrar nuestra cultura, no solo aquí en Santo Domingo, sino también en todas partes del Ecuador, incluso de manera internacional. Habrán escuchado de muchos proyectos artísticos de hermanos sáchilas, de los cuales nos sentimos muy orgullosos, precisamente porque que dejan en alto el nombre de nuestra cultura, dejan en alto nuestra vestimenta, todo lo que significa para nosotros. Entonces, nuestra vida no es que ha tenido un cambio impresionante, obviamente ha venido la tecnología, ahora está TikTok, ahora está todas estas tendencias.
0: Pero se mantienen las costumbres.
1: Pero mantenemos nuestras costumbres y también hay bastantes hermanos sáchilas que incluso hacen contenido en redes sociales basados en mostrar nuestra cultura, nuestra historia.
0: Para que no se muera y mucho menos se pierda. Ami, desde un inicio Santo Domingo fue conocido como Santo Domingo de los Colorados, ¿no? Ancestralmente, como Colorados. Ubicaban a Santo Domingo de los Colorados. Pero esta palabra de Colorados, ¿para ustedes es despectiva?
1: Yo creo que es más que nada no creo que alguien se sienta ofendido, pero sí nos gusta aclarar la historia. Nosotros fuimos conocidos como colorados, puesto que cuando llegó la enfermedad de la fiebre amarilla, la viruela, pues los chamanes se reunieron y dentro de este trance que provoca el ayahuasca, tuvieron la visión de que con el achote nosotros podíamos combatir estas enfermedades, y así fue. Incluso algunos hermanos áchilas, ya ancianos de nuestras comunas, nos contaban que para evitar la picazón de la viruela, de este sarpullido que sabía salir, se ponían el achote en todo el cuerpo, y esa fue la razón por la cual fuimos conocidos como colorados. Y después de tanta lucha, de tanto hacer conocer a la gente nuestra historia, pues nos denominamos como Sáchilas, porque después de todo ese es nuestro nombre. Creo que cuando alguien nos llama colorados no es como algo despectivo, sino que se lo dice en base a no conocer mucho de la historia, y sin embargo nosotros estamos siempre dispuestos a explicarles, a contarles de dónde venimos, también de dónde surgió el colorados, pero que nuestro verdadero nombre es los Sáchilas.
0: Perfecto, queda claro entonces. También son conocidos como verdadera gente. Verdadera gente, para que nos explique qué significa esto para ustedes. Y su vida, obviamente, la vida de la nacionalidad Sáchila gira en torno al profundo respeto por la naturaleza.
1: Así es que el nombre Sáchila en Sáfiki, que es nuestro idioma, que también significa verdadera palabra, quiere decir verdadera gente. Tsa, verdadero, chila, personas. Okay. Entonces nosotros... En este contexto tenemos la cosmovisión de un profundo respeto y amor hacia la naturaleza, ya que desde la antigüedad fue la medicina tradicional, el chamanismo, el invocar a los cuatro elementos, lo que nos mantenía en este caso con salud, el profundo agradecimiento a la tierra por la agricultura, por todo lo que nosotros podemos obtener de ella, y esa es la principal razón por la cual nosotros tenemos este profundo, no solamente respeto, sino amor a la naturaleza. En nuestro caso, la serpiente X, que muchos la consideran peligrosa, para nosotros,
0: y si la ven, la matan enseguida.
1: Para nosotros es un símbolo de fortaleza. Es por eso que los hombres en la falda, que en la chumbillina que ellos utilizan, que uh-huh. en Safi, que es el Mampetzampa, son con los colores de la culebra X. Entonces,
0: ¿a eso se deben los colores?
1: Ajá, para nosotros significa fortaleza, porque creemos que en nuestros dioses, la cosmovisión Sáchila, nuestros dioses están plasmados en el sol, en la naturaleza, en la culebra X. Incluso existen leyendas, y eso lo recordaba también con mi papá en el tiempo en el que yo estuve en la escuela. Todos los años ponían una película de el Sáchila que se convirtió en sol, que es una de nuestras leyendas más contadas, tanto a niños como grandes. Esta leyenda dice que hubo un tiempo de mucha oscuridad, donde los Sáchilas y el mundo entero, que coincide incluso con la historia, porque se cuenta de una década donde era el peor momento para estar vivo, que hubo una época de oscuridad total. Entonces los chamanes se reunieron y dijeron que tenían que sacrificar al hijo de una mujer Sáchila soltera para que vuelva a ver claridad, para que el sol vuelva a salir. Uh-huh. Así lo hicieron y este niño se convirtió en el sol. Okay. Nuevamente volvió la claridad a Santo Domingo y al mundo, y resurgió la agricultura, resurgió el vivir tradicional de los Sáchilas, y pues esa es la razón por la cual nuestros dioses también están dentro de la naturaleza.
0: Wow, qué hermosas historias, leyendas que conocemos ahora, que quizás muchos no hemos escuchado, y qué bonito este tipo de espacios que se deberían replicar para que los jóvenes, para que las futuras generaciones conozcan, porque sí, lamentablemente todavía como que les hace falta un poco entrar en aquello, ¿no? Y amar lo que tenemos, que es nuestra nacionalidad Sáchila. Usted nos decía mucho respeto a la medicina natural, porque con eso se hacen rituales de sanación, purificación, medicina o saberes ancestrales, todo esto dirigido por un chamán o un poné. Ajá. ¿Actualmente hay chamanes como antes, que era casi que al 100, todos, ¿no? Practicaban esto de la medicina natural, pero actualmente, tiene la nacionalidad Sáchila Chamanes Ponés y que ese conocimiento se haya ido replicando en las futuras generaciones, en las nuevas generaciones?
1: Claro que sí, tenemos bastantes Poné en todas las 7 comunas y es algo que también llama la atención porque justamente hace unos días estaba viendo un en vivo en TikTok de un hermano Sáchila que estaba promocionando sus servicios de chamanismo en esta plataforma y le escribían de todas partes del mundo. Entonces, eso es algo bonito de ver porque es más allá de la ganancia personal, claro, que se pueda tener, hay mucha gente poniéndonos atención, buscando el servicio de los chamanes y pues una tradición que se tenía mucho antes. Creo que ahora no es tan seguido, pero que sí se tenía desde antes, es que los curanderos, los ponés, tenían que prepararse desde niños. O sea, tenían que tomar la decisión de ser ponés desde niños. Y cada semana tenían que hacer esta toma de la ayahuasca. Desde los 7 años sabemos que esta es un alucinógeno bastante poderoso, bastante potente.
0: ¿Qué servía para...?
1: Te hace entrar como en un trance. Muchos dicen que te hace ver el futuro, otros que te hace ver el mundo de una forma diferente, te da unas respuestas que estabas necesitando. Por eso también fue en este trance de la ayahuasca que se tuvo el achote como medicina, el mali, y también de esta historia que le contaba del Sáchila que se convirtió en sol. Okay. Todos estos fueron respuestas de este trance con el ayahuasca.
0: Ok, muy bien. Y actualmente en todas las comunas hay un poné, en todas las comunas.
1: Hay bastantes ponés en todas las
0: ¿Vienen,
1: comunas.
0: ¿Vienen de otras provincias, de otros países actualmente para buscar sus servicios?
1: Claro que sí, tenemos incluso, y aprovecho para mandarle un saludo a Lizardo, Lizardo Agovil. Él es un Sáchila que tiene su consultorio en Cayambe, donde tiene bastante clientela por allá. Entonces, ajá, es una persona que se ha dedicado toda su vida también al chamanismo, es un poneo bastante conocido en Cayambe, y así como él, tenemos hermanos que incluso están en otros países dando sus servicios. No sé si han caminado también por el centro histórico, ahí también hay un hermano Sáchila que hace limpias.
0: Ay, qué bueno, ya saben, si no están en Santo Domingo,
1: en Cayambe
0: los
1: también.
0: Los pueden ubicar en Cayambe. Perfecto, háblanos un poquito de la vestimenta. Voy por un corte comercial. Ok, vamos brevemente, háblanos un poquito de la vestimenta de la nacionalidad Sáchila.
1: Claro que sí, en las mujeres.
0: El significado de cada prenda que tienen ustedes, tanto de hombres y mujeres.
1: Ajá, nosotros las mujeres utilizamos la chumbillina, que muchos lo conocen en español, para nosotros es el tunán, representa el arco iris, y también las cintas que utilizamos en el cabello son en representación de los colores del arco iris, de la viveza, de la alegría. Antiguamente nosotros no utilizábamos blusas ni tops, pero obviamente con la llegada, con la colonización, con toda esta influencia, nosotros tendemos a taparnos, y eso es algo que también fue un choque cultural para mí, porque al menos en las comunas yo nunca conocí lo que era el acoso, porque nuestras ancianas, como se podría decir, no utilizan estas blusas, y no hay nadie haciendo comentarios morbosos ni de ese tipo, porque para nosotros es más cultural. Entonces sí fue un choque un poco el tema de los comentarios un poco fuera de lugar, pero en las comunas eso es bastante controlado porque a nadie le parece fuera de lugar. Y nosotros también utilizamos nuestros collares, que son símbolo de elegancia. También utilizamos espejos, que es para que se vaya la mala energía, para que rebote la mala energía y se vaya a otro lado. En el caso de los hombres, utilizan, como lo mencioné, el achote, que es justamente vida, protección. Y también el michilí.
0: Okay.
1: El michilí, que es la corona de algodón, que eso también representa poder y pureza. Ellos utilizan el mampetzampa, que como lo mencioné, es con los colores de la culebra X, que representa para los hombres la fortaleza. Y por último, el mali, que para nosotros simboliza protección, protección de las malas energías, protección de enfermedades. El color negro también, ese es un tema que quiero topar. El color negro para nosotros no representa tristeza, no representa luto, sino representa protección, representa fuerza, y nosotros lo utilizamos justamente para eso. En mi caso, que en cada caso también es diferente, mis líneas significan las montañas y los puntitos me representan a mí y a mi familia, porque nosotros decimos que nacemos de la montaña. Okay. Ahí es donde nacemos nosotros. Y también sé utilizar el sol en la frente, porque como lo mencioné, también es parte de nuestra cosmovisión, es nuestro Dios. Entonces, de ahí vienen todas estas líneas que muchos le llaman. Ajá. Es el mali, está hecho con la fruta que se llama mali en español, creo que es güito, no recuerdo muy bien, pero de esa nosotros nos ponemos para justamente protegernos, y en cada caso es diferente, porque cada sáchila puede darle el significado que ellos quieran y plasmarlo en su rostro.
0: Perfecto. Para cerrar, estimada Ami, ¿se siente orgullosa de ser sáchila y su mensaje a Santo Domingo, a los ciudadanos, por sus 59 años?
1: Claro que sí, siempre me sentiré muy orgullosa de ser sáchila, de representar esta nacionalidad, que es alegría, que es cultura, que es resistencia. Aquí vamos a estar, aquí vamos a seguir resistiendo y enseñándole a las futuras generaciones de dónde venimos, y sobre todo fomentando nuestra lengua, nuestras tradiciones, nuestro kazama y también a nuestra cosmovisión. Y un saludo muy grande a esta hermosa tierra, Santo Domingo, en sus 59 años de cantonización. Jamochi Chilacho Araranto.
0: Bien.
1: ¡Viva nuestra hermosa tierra!
0: Con ese mensaje nos quedamos. ¡Que viva Santo Domingo en sus 59 años de cantonización! Gracias, Ami, por habernos acompañado y, sobre todo, quitarte unas horas de este día de feriado local para Santo Domingo. Y compartir este tipo de información tan bonita y tan buena, ¿no? Para la audiencia, para que conozcan un poco más de la nacionalidad sáchila, del orgullo que sienten ustedes de ser sáchilas y del trabajo que hacen todos los días para que sus tradiciones, su cosmovisión, su cultura se mantenga y se sostenga en el tiempo. Gracias, Ami, por estar acá.
1: Muchas gracias a ustedes, Duque Jo.
0: Era Ami Gende, 10 de la mañana con 51 minutos. Vamos de inmediato a conectarnos con nuestra compañera Jessica Rojas, que ya está. Vamos al corte. Al regreso vamos con Jessica Rojas. Nos esperas un momentito y regresamos de inmediato en vivo contigo.
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0: Y nos conectamos de inmediato con nuestra compañera Jessica Rojas desde la avenida Sáchila. Estimada Jessica, cuéntanos cómo avanza el desfile cívico-militar por los 59 años de cantonización.
1: Eli, volvemos a enlazarnos con ustedes en Radio Flama 104.5. Continuamos avanzando, esta vez ahora con la empresa pública municipal de transporte de Santo Domingo, donde vemos a las autoridades, a los representantes de esta institución, de alguna forma también pertenecer a este desfile cívico-militar. Vamos a entrevistarle también al gerente general Héctor Fiallo, quien también está presidiendo este magno evento el día de hoy por los 59 años de cantonización. Buenos días, ¿cómo está, gerente? Para que salude a nuestra querida audiencia, estamos en vivo, y también nos vaya mencionando los trabajos que ustedes han venido realizando.
2: Un saludo a toda la ciudadanía, feliz aniversario de nuestra ciudad, 59 años. Somos la ciudad más pujante del Ecuador y en estos últimos 7 años, con el liderazgo del ingeniero Wilson Erazo, esta ciudad se transformó de ser una ciudad más en el Ecuador a ser una ciudad moderna, inclusiva, sostenible, una ciudad bonita. Nos merecemos los santodomingueños una ciudad bonita y por eso debemos decir con mucho orgullo, feliz aniversario Santo Domingo. Te queremos mucho.
1: Gerente, ¿cuáles han venido haciendo los trabajos que se han venido haciendo justamente en el tema de tránsito? Porque de alguna forma vemos que ha cambiado eso.
2: La ciudad pasó de tener 70 intersecciones semafóricas a tener 195 intersecciones semafóricas. Pasó de tener calles sin señalización horizontal y vertical a tener todas las calles señalizadas horizontal y verticalmente. Pasó de tener unos agentes pobremente dotados con camionetas, con motos, a tener agentes con todos los equipos necesarios, los únicos agentes del Ecuador que tienen body cams y que hacen citaciones digitales, no en papel. Tenemos un centro de monitoreo de tránsito, el más avanzado del Ecuador, con tecnología de inteligencia artificial para ubicar vehículos y personas. Hemos avanzado mucho, siempre bajo la premisa de nuestro alcalde, de que estamos construyendo la ciudad moderna y sostenible, la más bonita del Ecuador.
1: Gracias, gerente, muy amable. Bueno, nosotros continuamos en este despliegue. Esas han sido las palabras del gerente general de la empresa pública municipal de tránsito y transporte aquí en Santo Domingo, quien menciona todos estos cambios que han venido surgiendo solo en el ámbito de tránsito. Aquí podemos ver el tema también ya de los ciclistas, de los

0: Y desde las 9 de la mañana ya están a los costados de la vía para poder disfrutar de este evento. Aquí tenemos al grupo motorizado, como lo habíamos anunciado. ¿Cómo está? Estamos en vivo para Radio Flama. Su saludo y también, ¿cómo está disfrutando usted de este desfile cívico-militar?
1: Buenos días. Está muy bonito, tanto la representación de las instituciones públicas y privadas. Y estoy festejando muy bonito esta nueva fiesta de Santo Domingo de los Colorados.
0: Esto se hace año a año. Qué lindo disfrutar los 59 años ahora. Y de alguna forma esto también reactiva un poco la economía y mueve.
1: Sí, es muy bonito también porque hay gente que todavía no tiene, o sea, la economía está muy difícil ahora y esto también, como usted dice, remueve la economía y la gente sale y aparte de admirar tantas cosas que uno no conoce, a veces, por ejemplo, ahorita vi una nueva universidad, entonces aparte de eso, de hacerse conocer, se divierte y ve tantas cosas bonitas aquí.
0: Muchas gracias, muy amable. Vamos a continuar justamente, ya se escucha el sonido de los vehículos del Benemérito Cuerpo de Bomberos. Vamos a dirigirnos para allá también para poder hablar con las autoridades. Mientras aún continúan las delegaciones municipales de la cartera del municipio de Santo Domingo liderando este desfile cívico-militar. Todavía no se ha dado la presentación de los estudiantes de las bandas de guerra. Están más al fondo. Como les mencionaba, vamos primero también con las instituciones. Fue la Policía Nacional y las demás instituciones ya de la cartera del municipio de Santo Domingo. Y totalmente equipados con todos los vehículos, camionetas, está el Benemérito Cuerpo de Bomberos y vamos también a hablar un poco con el comandante Hugo Parra, quien lidera también esta institución y que de alguna forma ha habido varias conexiones hasta con otros países para poder traer vehículos desde otro lugar y de alguna forma dándonos más beneficios a la ciudadanía. Buenos días, comandante, ¿cómo está? Para que nos comente y también de alguna forma salude a nuestra querida audiencia porque estamos en vivo.
2: Gracias, un saludo a toda la audiencia de Santo Domingo en estos 59 años, el Benemérito Cuerpo de Bomberos, haciendo ese festejo y honor al civismo de la gente de Santo Domingo. Recordar que 59 años es hacer historia y cada día vamos por más.
0: Comandante, ¿cuáles han sido el trabajo de parte de ustedes, las gestiones? Porque de alguna forma tenemos vehículos, vienen ambulancias.
2: Así es, tenemos mucho trabajo que todavía se nos viene. Como ya lo dijo el señor alcalde, esperemos el helicóptero, esperemos las ambulancias. Van a tener muchas sorpresas la comunidad.
0: Gracias, comandante. Bueno, esas son las palabras del comandante Hugo Parra, quien lidera esta institución. Podemos ver también el tema de los canes, ya de los mismos bomberos que están aquí realizando su desfile.
3: Ahí conocíamos los pormenores del desarrollo del desfile cívico-militar a esta hora, cuando son las 11 de la mañana con 2 minutos. Avanzan delegaciones, unidades educativas, empresa pública y privada, autoridades que le rinden homenaje a Santo Domingo por los 59 años de cantonización. Asimismo, la empresa privada y quienes son parte de nuestros auspiciantes quieren unirse a este saludo fraterno a esta tierra que les ha dado mucho y que definitivamente ha sido la oportunidad también para crecer como empresa privada. 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

0: Hyundai rinde un homenaje también a esta hermosa tierra que cumple 59 años. La unidad educativa Manuel Espejo le desea lo mejor a esta hermosa tierra en sus fiestas. 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nuevamente con la conexión junto a nuestra compañera Jessica Rojas para justamente avanzar en esta transmisión que estamos haciendo en vivo. Jessica, te escuchamos.
1: Y en este desfile ahora estamos con la concejal Liliana Silva también, con este cántico para el homenaje de los 59 años de cantonización de Santo Domingo. Vamos a iniciar. Concejal, ¿cómo está? Muy buenos días. Saludos, justamente estamos en vivo para Radio Fla.
2: Bueno, estamos con mucha alegría en estos 59 años de cantonización, con mucha esperanza que días mejores vienen para todas las familias de Santo Domingo. Hay un compromiso de seguir trabajando hasta que todas las familias puedan vivir con dignidad. Y hoy estos 59 años vienen cargados de mucha esperanza, porque sé que días mejores vienen para nuestro pueblo.
1: Esa es la esperanza que tiene el pueblo de Santo Domingo, un cambio realmente.
2: Así es. Que en cada rincón de Santo Domingo y incluso también en cada una de las parroquias rurales, el cambio es lo que la gente necesita, y nosotros estamos comprometidos con ello.
1: Concejal, su trabajo también en el tema del municipio no ha quedado de lado, muy nombrado y muy sustentado también por la población de las diferentes cooperativas y barrios de Santo Domingo.
2: Así es, desde el día uno que nosotros llegamos al Consejo Municipal, sabíamos cuál era la tarea, y la tarea era defender los derechos de las familias de Santo Domingo, y en esa línea nos hemos mantenido, y por eso nuestro pueblo reconoce y nos ha brindado el cariño y la confianza.
1: Gracias.
2: Muchísimas gracias siempre también a Radio Flama, que nos da los espacios, y que viva Santo Domingo.
1: Para que nos comente también un saludo para nuestra querida audiencia.
3: Bueno, un saludo a todos nuestros ciudadanos y ciudadanas de este hermoso cantón Santo Domingo. Estamos felices hoy celebrando 59 años de cantonización junto a nuestras familias y a nuestro pueblo.
1: ¿No vinieron en la misma delegación de las diferentes autoridades, haciendo como un cambio ya de la cartera del municipio, ya venir integrando el tema ya más comunidad?
3: Venimos con el pueblo, venimos con nuestra gente, venimos con nuestra nacionalidad sáchila, venimos con todos los ciudadanos que nos quisieron acompañar celebrando este desfile cívico, aquí estando presentes junto al pueblo. Gracias.
1: Bueno, y esas son las palabras de las autoridades de Santo Domingo. Mencionarles que ya estamos en los 59 años y bueno, continuamos con este desfile, como ellas mencionan, justamente es con el tema de la comunidad, que ellos venían y querían estar presentes justamente en este desfile, pero no con las autoridades, sino con la comunidad, mencionan ellos, y también con la delegación que los precede, que también es los estudiantes, que de alguna forma se conoce los orígenes también de la concejal Liliana Silva, y que desde la educación siempre ella se inició y originó, y de alguna forma se siente representada por ellos también. Eso es lo que nosotros les podemos mencionar. Ahora sí, ya inicia el desfile con los estudiantes, con las bandas de guerra, y ya hay esa emoción, ese cariño y ese entusiasmo por la ciudadanía, ya por ver la presentación de cada uno de estos estudiantes. Ahora estamos con la unidad educativa Distrito Metropolitano, que ya está prácticamente endulzando esta mañana con este desfile cívico militar. Vamos a ver un poco más a detalle para que ustedes, quienes nos están viendo desde la transmisión en vivo, estamos en Radio Flama 104.5, puedan disfrutar de este magno evento.
4: cantonización de Santo Domingo. Presentación de la Unidad Educativa Distrito Metropolitano.

Gracias a nuestra compañera Jessica Rojas por ese en vivo justamente desde la avenida Sachi. La escuchaban ustedes ahí a Liliana Silva con su mensaje de compromiso para seguir trabajando por el desarrollo de la ciudad, además de Lady Cedeño, que estaban justamente en la avenida Sachi rindiéndole un homenaje a este hermoso cantón por sus 59 años de cantonización, acompañados de ciudadanos, veíamos ahí con globos bastante coloridos y emocionados justamente también porque definitivamente quien no se pone feliz y se enorgullece cuando Santo Domingo está de fiestas, porque significa mucho para cada uno de los ciudadanos el haber llegado a esta hermosa tierra y así le rinden homenaje. Nosotros cerramos esta transmisión en vivo, ha sido un gusto acompañarles a ustedes, amigas y amigos, y llevarles los pormenores de lo que ha sido el desfile cívico-militar. Y aquí no termina todo porque se viene la sesión solemne también, donde estarán presentes autoridades a nivel de gobierno para conocer cuáles son los compromisos que se pueden generar dentro de esta sesión solemne en favor de esta hermosa tierra. Así que viva Santo Domingo en sus 59 años de cantonización. Usted disfrute de las actividades que todavía se han programado para el día de hoy. Hágalo con responsabilidad, con mucho cuidado. Hoy entiendo también hay conciertos, viene la banda 24 de mayo, entre otras actividades. Disfrute de toda la agenda que se ha previsto para el día de hoy, pero ya lo decíamos, con responsabilidad, mucho control en el tema del consumo de bebidas alcohólicas para evitar contratiempos a futuro y sobre todo cuide a los más pequeñitos de casa, porque suele pasar que los niños lamentablemente se pierden por la gran cantidad de personas que están en estos eventos públicos, no se diga ahora mismo en el desarrollo del desfile cívico, así poner mucha atención es lo importante a los menores de edad para evitar cualquier contratiempo. Mi nombre es Elizabeth Yetón, gracias a nuestro compañero Wellington Murillo desde Controles Técnicos, a ese equipo periodístico que hace un gran trabajo de este medio de comunicación, nuestra compañera Jessica Rojas, Gabriela Núñez, Ángelo Ávila, José Adrián y todo el equipo de Radio Flama que hoy vino con mucho entusiasmo para trabajar y llevarles a ustedes justamente esta transmisión en vivo y que puedan observar y conocer cómo se desarrolla el desfile cívico militar. Que tengan una excelente mañana, que viva Santo Domingo, que disfruten de este 3 de julio a lo máximo.

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0: Acostumbrado en nuestros pocos o tantos años de actividad radial, el 3 de julio laborar con la transmisión de los desfiles, los eventos, toda la programación que cierra las festividades, y hoy no queremos ser indiferentes, siendo viernes, donde hay una cantidad de material para el fin de semana, dejarles sin el programa deportivo. Entonces aquí estamos en la fiesta más grande del mundo futbolístico, que es el Mundial. Entonces aquí estamos, y estamos con una audiencia que está atenta a ver y a escuchar y conocer cuál es la programación a darse en los diferentes escenarios deportivos. Entonces, si nos gusta hacer información, aquí estamos. Es Flava Plus. Buenas tardes. Nuestro mejor saludo a Santo Domingo. Santo Domingo de los Colorados.
1: 5 años marcando la pauta.
0: Aniversario 59. Nuestro saludo cordial a través de Radio Flama.

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Tremenda programación, amigas y amigos, actualidad del fútbol mundial. El día de ayer se dieron tres partidos vibrantes, emocionantes. Se marcaron ayer en la jornada, mucha atención, 8 goles. 8 goles en 3 canchas. El equipo de España le ganó a Austria 3-0. Ese fue el marcador, 3-0 le ganó España a Austria. Chao, Austria, está ahí nomás. En los 16avos de final, Portugal le ganó 2-1 a Croacia. Chao, Croacia. 2-1 el marcador. Más del Mundial. Suiza despachó a Argelia por el marcador de 2-0. Con esto ya tenemos algunas notas interesantes de quienes pasan a octavos de final y todos los detalles importantes en este espacio de los deportes a través de Flama Plus con las noticias más interesantes. Hoy se tiene para la 1:00 p.m, luego de momentos, arranca el partido Australia con Egipto. Luego, donde están los 32 equipos, 5:00 p.m, Argentina-Cabo Verde. Ahí me siento a mirar y esperamos y aspiramos que el equipo gaucho pase esta prueba y lo va a pasar. Colombia, arriba Colombia, arriba paisas, arriba cafeteros. El saludo cordial de Radio Flama a toda la colonia colombiana residente en Santo Domingo. Colombia con Ghana, qué importante. En octavo de final ya están los encuentros, la fecha. Ya está. El día de mañana ya inician los octavos de final. Canadá, Marruecos a las 12:00 p.m. Mañana 4:00 p.m, Paraguay, Francia. Durísimo, durísimo. Paraguay, Francia. El domingo hay 2 partidos de octavos de final. Brasil, Noruega. Y México, Inglaterra, 3:00 p.m. y 7:00 p.m. respectivamente. Brasil, Noruega, 3:00 p.m. y el domingo, México, Inglaterra, 7:00 p.m. El día lunes, 2:00 p.m, Portugal, España. Y 7:00 p.m, Estados Unidos, Bélgica. Ojo, para el martes 7 de julio, están por definirse. Suiza ya está en octavos de final, esperando al rival, que será el martes 3:00 p.m, porque el jueves 9 descansan el miércoles. Jueves 9 ya inician los cuartos de final del Mundial México-Canadá-Estados Unidos.

Mundialista 2026, Kylian Mbappé de Francia, 6 tantos. Lionel Messi de Argentina, 6. Erling Haaland de Noruega, 5. Harry Kane de Inglaterra, 5. Smaila Sarr de Senegal, 4. Michael Oyarzabal, 4 de España. Ousmane Dembélé, 4 de Francia. Vinicio Junior de Brasil, 4. Amigas, amigos, poquito a poquito. Da pena, pero va acabándose el Mundial. Hoy, repito, Australia, Egipto, 1:00 p.m. Argentina, Cabo Verde con Canguirito, si no hay chiflecitos. 5:00 p.m, Argentina, Cabo Verde. 8:30, Colombia, Ghana. Esta es la programación, hablando de la fiesta mundialista. Si quiero recordar que, pues, la ciudad europea que vincula a la mayoría de jugadores de Cabo Verde con las exportaciones argentinas a Europa, el grupo que enfrentará a la Argentina en Miami, tiene a más de la mitad de sus 26 futbolistas originarios fuera del archipiélago, con una diáspora concentrada en Senegal, Portugal, Países Bajos, Holanda y Estados Unidos. Amigas, amigos, Rotterdam, principal puerta de entrada de las exportaciones argentinas al viejo continente, es a la vez la ciudad en que nació el mayor contingente del plantel de Cabo Verde, que esta tarde enfrentará a la selección de Argentina en Miami. En Rotterdam, la ciudad puerto de Países Bajos de Holanda, principal lugar de entrada de las exportaciones argentinas a Europa, nacieron más jugadores de Cabo Verde que en Praia, la capital de ese país. Pues es un archipiélago de 10 islas, 8 islotes ubicados entre 800 y 900 kilómetros de las costas de Senegal y Mauritania, en el Atlántico y las Estrellas, como dicen su himno nacional, y a unos 1.500 kilómetros de las Islas Canarias, en cuya capital, Santa Cruz de Tenerife, nació Nicolás Paz, el único miembro del plantel argentino nacido fuera de la Argentina. En Rotterdam nacieron más jugadores de Cabo Verde que en la propia capital, Praia, con más de la mitad de los 26 jugadores del plantel nacidos fuera de Cabo Verde. El equipo de Tiburones Azules representa una gran diáspora, principalmente concentrada en Senegal, Portugal, Países Bajos y Estados Unidos. Notas interesantes, señoras y señores, 13:09 en los Deportes de Flama. Vamos a continuar con más informaciones interesantes en toda la actividad deportiva que tenemos para ustedes, siempre atentos a la jornada. Lamín, mucha atención a esta nota que lo tengo acá en este informe. Lamin Yamal, futbolista de la selección española, durante la concentración, mi comida favorita es la pasta de la a la boloñesa. Actualmente el futbolista Lamin Yamal, se encuentra concentrado con la selección española que está participando en el Mundial 2026, donde hace una semana se estrenó marcando un gol ante Arabia Saudita. Vemos pues cuál es su plato favorito. Importante, la actividad con tan solo 18 años y muy cerca de los 19, el delantero del club Barcelona, Lamin Yamal, es ya uno de los futbolistas más aclamados de todos los tiempos. Lo más curioso de todo es que Lamin, si no se hubiera dedicado al fútbol,
de manera profesional, su futuro tal vez hubiera estado entre fogones, porque le encanta cocinar, tanto que estuvo estudiando un curso de cocina. ¿Qué les parece, amigas, amigos?

Las notas buenas e interesantes proyectan el estadio más grande del mundo. Albergará a 135 mil espectadores y será la nueva joya arquitectónica del deporte. Un nuevo estadio de dimensiones inimaginables. Comienza a tomar forma y apunta a convertirse en un ícono mundial. Asia vuelve a posicionarse en el centro de las innovaciones deportivas con un proyecto que promete marcar un antes y un después en la arquitectura global. Un nuevo estadio de dimensiones inéditas comienza a tomar forma y apunta a convertirse en un ícono mundial. El Dongdong Stadium, pues en construcción en Hanoi, Vietnam. En el Vietnam busca ser el estadio de fútbol más grande del mundo. Tendrá capacidad para 135 mil espectadores, superando al estadio Rungrado, Primero de Mayo, en Corea del Norte, y cuenta con una finalización prevista para el año 2028. Está pronto, ¿no? Pronto.

Siempre buenas notas interesantes en la actividad del deporte, señoras y señores, a través de el espacio informativo de Radio Flama. Pues realmente extraordinaria la jornada deportiva en cuanto tiene que ver a la gran actividad informativa de los deportes. Hay que hablar muchas novedades, muchas notas interesantes en la actividad del deporte, que ustedes conozcan de cerca, amigas, amigos, toda la jornada deportiva que usted lo quiere conocer a través de Flama Plus, su radio. 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Ese es el pedido de Radio Flama Plus.

Hoy tenemos la cartelera deportiva amplia, grande, y vamos a empezar con la cartelera del fútbol de la primera categoría. Mucha atención, es importante decirles a ustedes los detalles que todos queremos conocer en cuanto a la Serie A del fútbol nacional. Cartelera deportiva que inicia hoy. ¡Vamos con los nuestros! ¡Vamos con la gente que está siempre identificada con la actividad del deporte!

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Muy bien, campeonato de Costa Rica de fútbol arranca hoy, amigas, amigos, luego de que 2-0 en el único partido que quedaba, pues, entre el Orense y la Liga de Quito. Hoy se reinicia y en el segundo lugar con ese triunfo, ahora es segundo, pero a 10 puntos de su inmediato superior, Liga de Quito Independiente. El Independiente está con 37 puntos, Liga de Quito y Deportivo Cuenca con 27, así empieza la fecha 17. Católica, Barcelona, Aucas con 26. Atento, amigas, amigos, las ubicaciones. Está Católica, Barcelona y Aucas con 26. Orense con 22, al igual que Emelec, en el puesto 7 y 8. En el puesto 9 y 10, Técnico Universitario y Macará, dos de la misma asociación, de la ASO Tungurahua, 20 puntos. En el puesto 11, el Guayaquil City con 19 puntos. En el puesto 12, Muchurruna con 18. En el puesto 13, Leones del Norte. Y en el puesto 14, Libertad con 17, estos dos equipos. Delfín en el puesto 15 con 16 y el Manta con 12 puntos. Dado aquello, pues queremos dar a conocer la fecha que se viene. Atento, amigas, amigos, la fecha que se viene en el campeonato nacional. Lo tenemos acá, los partidos completo en la jornada. El día de mañana, mucha atención, el día de mañana, Barcelona Deportivo Cuenca, 7 de la noche. Atento. Están acá la jornada deportiva, hoy es viernes. Mucha atención. Deportivo Cuenca Aucas, domingo a las 2 y 15 de la tarde. Leones del Norte con Deportivo Cuenca el miércoles. Ahí está la situación. Tenemos los compromisos importantes en el campeonato ecuatoriano de fútbol. Las notas, los compromisos, los partidos interesantes. Está acá por definirse Independiente del Valle con Deportivo Cuenca en las fases de grupos respectivos. Independiente Manta, hoy 7 de la noche. Independiente Manta, 7 de la noche, el día de hoy. En la fase de grupos A, jornada 17. Seguimos, amigas, amigos, con la jornada del deporte en los encuentros respectivos del campeonato. Pues estamos para continuar con todos estos detalles interesantes de la actividad. La jornada 17 de 30, Barcelona Deportivo Cuenca, mañana 7 de la noche. Aquí aparecen otros partidos, pues, para tener, digamos, todos los detalles interesantes de la jornada del campeonato nacional. Mucha atención,
Señoras y señores, los partidos del fútbol nacional, porque se habla y se comenta, se reinicia el torneo del fútbol nacional con compromisos muy interesantes en la actividad del fútbol.

0: Aquí estamos las notas interesantes. Hoy Independiente Manta, 7 de la noche. Mañana Libertad con Leones del Norte, 2 de la tarde. Barcelona Deportivo Cuenca a las 7 de la noche para mañana, el domingo. Macará Liga de Quito, Delfín Emelec. A la 1 de la tarde juega Macará Liga de Quito, Delfín Emelec a las 5 de la tarde. El lunes Católica Muchurruna, 4:30 de la tarde, y a las 7 de la noche Orense Técnico Universitario. El martes Aucas con Guayaquil City. Ahí está la jornada, ahí lo tenemos, amigas, amigos, porque luego se viene la fecha 18 del campeonato, pero luego del Mundial, y como ya Ecuador le dijo, pare en la próxima parada, o me bajo en la próxima parada, entonces se reinicia el día de hoy ya el fútbol nacional en la Serie A. Como repito, hoy tenemos el partido Independiente Manta, 7 de la noche, y Aucas Guayaquil City, que este partido está para el martes 7 de julio, 7 de la noche, Aucas Guayaquil City, con lo cual estarían completando la fecha número 17.
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0: Vamos adelante con toda la actividad deportiva, amigas, amigos. De la fecha 15, hay partidos posfechados en la Serie B, Cuenca Junior con Nacional, San Antonio Independiente, Liga de Puerto Viejo, Gualaceo, Atlético JBG con el 9 de octubre, el equipo del Deportivo Santo Domingo con 22 de julio. Ayer, Cumbayá le ganó 4-0 a el equipo del 22 de julio, equipo que habla que ya no pertenece o ya no va a hacer actividad en la provincia de Esmeralda, sino hay una nueva empresa que le ha dicho venga a Guayaquil y van a actuar en la ciudad de Guayaquil, amigas, amigos, el representativo del 22 de julio, equipo de la provincia de Esmeralda. El representativo del Atlético JBG le ganó 3-0 al representativo del Nacional. Ayer, el equipo del Deportivo Santo Domingo le ganó al Independiente Junior 1-0, una alegría por las fiestas del cantón, que un equipo de Santo Domingo logre ganarle a un Linajudo, gran equipo del Independiente Junior. Está por definirse Cuenca Junior con San Antonio y mañana, en lo que va a la fecha 15, Liga Deportiva Universitaria con el representativo de Liga con el equipo del 9 de octubre. Si hablamos de las ubicaciones, están con menos un partido, 9 de octubre, Cuenca Junior, San Antonio, Liga de Puerto Viejo, los que están, digamos, menos un partido. Con eso, 9 de octubre, 28 puntos, Atlético JBG 26, Independiente 24, Vinotinto 20, Cuenca Junior 20, San Antonio 19, Cumbayá 18, Deportivo Santo Domingo 18, Liga de Puerto Viejo 18, Gualaceo 17, 22 de julio 6 y el Nacional con un punto. Ahí está, información de la Serie B del fútbol nacional.

Hay una gran expectativa, amigas, amigos, haciendo nota del Mundial. El historial de España y Portugal. Antecedentes, partidos y resultados entre ambas selecciones. Cristiano Ronaldo y Lamine Yamal volverán a enfrentarse en un duelo de eliminación directa. ¡Qué partido! Tras su victoria ante la selección de Croacia en el partido correspondiente a los 16avos de final por el Mundial 2026, Portugal logró avanzar a octavos de final y en dicha instancia se enfrentarán a uno de los principales candidatos para quedarse con el título. Nos referimos, por supuesto, a la selección de España. El encuentro tendrá como aliciente el choque entre uno de los mejores jugadores de todos los tiempos, como es el caso de Cristiano Ronaldo, y la joya del Fútbol Club Barcelona, Lamine Yamal, presente y futuro en una cancha de fútbol. La primera vez que estas dos escuadras se enfrentaron fue en el lejano año de 1921, más de 100 años. Desde entonces han coincidido en el campo en 41 ocasiones diferentes, con un saldo sumamente favorable para los españoles, que suman 17 victorias por solo 6 de Portugal y 18 empates. Sin embargo, el último de estos empates, que a su vez fue también el último partido entre Portugal y España, terminó en victoria para los portugueses por la vía de los penales en la final de la UEFA National League del 2025. España ha marcado un total de 79 goles por 47 de Portugal, dando un total de 124 anotaciones entre estas dos selecciones. ¿Cuándo? Pues el partido es el día 6 de julio, hora de Ecuador, 2 de la tarde, en el Estadio Dallas. ¡Qué partido! Hasta aquí los equipos también clasificados a los octavos de final, lo tenemos a los organizadores, los tres, Canadá, México y Estados Unidos, están intactos. Van a octavos de final. Canadá, Brasil, Alemania, Marruecos, Noruega, Francia, México, Inglaterra, Bélgica, Estados Unidos, España y Portugal. Los equipos eliminados en 16avos de final del Mundial: Sudáfrica, Japón, Alemania, Países Bajos, Costa de Marfil, Suecia, Ecuador, República del Congo, Senegal, Bosnia y Herzegovina, Austria y Croacia. Las fechas de los partidos que restan de los 16avos de final del Mundial 2026, pues partidos duros y que se espera actualmente ya el día de mañana para saber, digamos hoy, para saber los clasificados, los 16 de 32 a octavos de final. Linda fiesta de Mundial.

viernes, harto material. Y voy a ir apuntando. Se ha hablado de la Serie A, se ha hablado de la Serie B, se ha hablado del Mundial, importante, amigas, amigos, y me envía la comunicación de la Liga Pro Sangre Purúa, el señor Darwin Omar León. Gracias, don Darwin. Y aquí estamos, no podía quedarme en la casa sin ofrecerles la cartelera deportiva para este fin de semana. Les digo que Sangre Purúa, pues en la última fecha, Colta, se enfrentaron al Club Olmedo y le ganó Olmedo 1-0. El equipo de Pilahuaico le ganó 2-1 a Chiriaus Sport. Atlético Santo Domingo 2-0 a Santo Domingo Fútbol Club. Nuevo Amanecer al Barcelona le ganó por la mínima diferencia, 1-0. Virgen de Cisne le ganó 4-2 a Sport Santo Domingo. Y el equipo de Quincahuán con Loquillo empataron 0-0 y se fueron a los penaltis. Le ganó el equipo de Quincahuán 4-2. La próxima fecha, el martes 7 de julio, semifinales a Pilis. No hay tiempo para más. Martes 7 de julio, estadio de la 30 de julio. Sí, muerte súbita. Aquí están los encuentros para el martes. 11 de la mañana, Olmedo, sub 40 con Barcelona, sub 40. Mucha atención. A las 12:40, Virgen de Cisne, Nuevo Amanecer, Liga Pro. A las 14:20, Colta, sub 40 con Sobrevivientes, sub 40. Y la otra semifinal de la Sangre Purúa Liga Pro, Olmedo con Quincahuán a las 4 de la tarde. Pues los partidos, jugadores suspendidos que no faltan, ahí está. Está Sergio Tipantuña de River Plate, suspendido. Está David Olmedo y Wilson Olmedo de Virgen de Cisne, separados del campeonato para los dos jugadores. No hay paro ahí de una vez. Se portan mal, vaya a la casa. Juan Alomoto de Nuevo Amanecer, por tarjeta roja directa, pues está suspendido. Diego Guapi de Quincahuán, tarjeta roja directa, también suspendido. Entonces, nuestro deber es informar toda la actividad deportiva, y ahora hemos hablado de la Liga Pro A.

0: Poquito a poquito vamos a ir avanzando porque hay harto material, gracias. 10 semifinales del Campeonato Intercultural Sangre Purúa 2026 para el próximo día martes. Este es un material que nos envía Darwin Omar León Yanes. Muchas gracias por apoyarnos generando información en las notas interesantes de la actividad del deporte. Don Milton Quesada, el señor Milton Quesada, presidente de la Liga Deportiva Barrial Primero de Mayo, con el boletín siguiente. Nos da a conocer los resultados del campeonato femenino, sexto Juegos Deportivos Femeninos 2026, Liga Primero de Mayo. Chacaritas le ganó 3-0 a Guerreras. Club Emperatriz le ganó 4-0 a Portalito Fútbol Club. Portal del Lago perdió Ciudad de Cuenca, le ganó 3-0. Libertad goleó 8-0 a Inter Sport. Canguros ganó 2-0 a Bárbaros. Y la Roma le ganó 3-0 a All Star. Muy bien. Aquí está la tabla de ubicaciones del femenino. Guerreras, 18 puntos más 19. Ciudad de Cuenca, 16 más 10. Chacarita, 14 más 11. Canguros, 13 puntos más 9. Quinto, Libertad, 12 puntos más 8. Sexto, Bárbaros, 12 puntos más 8. Tengo a Atlético La Roma en el séptimo lugar, 12 puntos más 6. Portal del Lago, 8 puntos menos 5. Emperatriz, 5 puntos menos 4. Portalito, 4 puntos menos 23. All Star, 1 punto menos 11. Inter Sport, 1 punto menos 28. El femenino, sancionadas goleadoras del torneo. Sancionadas y goleadoras del torneo. Atención, de Club Las Guerreras, con 15 goles, Kerly Vargas Manzaba. De Las Guerreras, Natalie España Moreno, 6 goles. De Atlético La Roma, Ana Solosa Locando, 5 goles. De Atlético La Roma, Yesenia Ostaíza Vélez, 5 goles. De Portal del Lago, Ana Herrera Avilés, 5 goles. Jenny Díaz Mateo de Chacarita, 4 goles. Y Jennifer Pérez Dueñas de Ciudad de Cuenca, 4 goles. Muy bien. Es el informe que envía gentilmente nuestro amigo señor Milton Quesada. Las goleadoras y la fecha próxima el domingo de el femenino juegan 9:30 al Star Canguros, 11 de la mañana Chacaritas con Emperatriz, a las 12 Libertad Portal del Lago, a la 1:15 Portalito con Ciudad de Cuenca, a las 14:15 minutos 2:15. Atención, 2:15 juegan, tengo acá el informe respectivo de los partidos, a ver, se me quiere perder, pero no lo va a dejar, porque juegan a las 9:30 All Star Canguros, Chacaritas, Emperatriz. A las 12, Libertad, Portal del Lago. A la 1:15, Portalito, Ciudad de Cuenca. 2:15, Bárbaros con Guerreras. Y 3:15, Inter Sport con la Roma. Tengo también más notas del campeonato senior, Liga Primero de Mayo. La hora 13:45 minutos. Los Ángeles a Chacarita le ganaron 2-0. Celta le ganó 2-1 a All Star. El equipo de Amayati le madrugó 3-2 a Bárbaros. Portal del Lago le ganó 4-2 a Canguros. La Roma, atención, en los detalles interesantes de la actividad del deporte. Atlético de la Roma le ganó 3-2 a Simón Bolívar. Ciudad de Cuenca le ganó 3-2 al Intersport. Libertad le ganó 2-1 a Jafid. Y Valle del Tuachi 2-1 al Atlético Junior. La novena fecha del campeonato masculino de la Liga Primero de Mayo, el sábado, mañana, Portal del Agua, Atlético Junior, a las 2 y a las 4, Simón Bolívar con Cafid. El domingo 5, 7:30, Al Star Intersport, 9:40, Chacarita con Bárbaros, 11:10, Ciudad de Cuenca, Valle del Tuachi, 12:40, Atlético Roma con Los Ángeles. A las 2:10, Celta Canguros y 3:40, Libertad con Mayati. Más claro de aquello, sancionados y goleadores del campeonato de varones, suspendidos de Portal del Lago, Carlos Vivero, suspendido Miguel Herraín de Cafid, un partido, José Almeida de Al Star, un partido, Anthony Mendoza de Al Star, suspendido, Iván Moreno de Celta, 5 partidos. Uy, de Ciudad de Cuenca, Marco Mendoza, un partido, Pablo Cedeño de Canguros, un partido, Olger Murillo de Atlético Junior, un partido, Robinson Barre Acosta de Los Ángeles, un partido. Tenemos del Atlético de la Roma a Cristian Álava, asistente técnico, suspendido. Está Luis Fernando Muñoz Alcíbar, asistente técnico del Intersport, suspendido. Acumulación de amarillas del Ciudad de Cuenca, Olger Moreta Versosa, 3 tarjetas amarillas, prevención, queda claro. ¿Y cómo están los grupos? El grupo 1, hay 2 grupos. Mayati está con 21 puntos más 26, Cafid 21 más 24, La Roma 15 más 1, Bárbaros 12 más 8, Simón Bolívar 7 menos 7, Chacarita 6 menos 8, Libertad 6 menos 21 y Los Ángeles con 6 menos 21. El grupo número 2, atención, grupo número 2 en la información de los varones, para tener todos los detalles importantes. El grupo 2 está Atlético Junior, 18 puntos, pero ahí dice 15, la tiene 18, le han restado 3, tiene 15 más 13. Valle del Tuachi, 13 puntos más 13. Al Star, 13 puntos más 3. Celta, 10 más 2. Ciudad de Cuenca, 10 puntos más 1. Portal del Lago, 5 puntos menos 5. Canguro, 5 menos 10. Intersport, con 3 menos 17. Muchas gracias al señor Quesada, Milton. La Liga Primero de Mayo, tanto el masculino como el femenino. La hora 13:49 en los Deportes de Flama.
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0: Viernes, no podíamos quedarnos en casa sin darles la cartelera deportiva. Y saludar a Santo Domingo en su aniversario de vida cantonal. Hoy, 59 años de cantonización de Santo Domingo. Pues ahí lo tenemos en los detalles, amigas, amigos, oyentes de Radio Flama. Y para hacer un poquito de historia de los alcaldes que ha tenido Santo Domingo en esta, en los años de cantonización, a lo largo de sus 59 años de cantonización. Santo Domingo ha sido dirigido por autoridades que marcaron distintas etapas del desarrollo del cantón. Cada administración dejó obras, proyectos y decisiones que hoy forman parte de su historia. Primer alcalde de Santo Domingo, don Cleber Paz y Viño Flores. Segundo alcalde, don Darío Ganyar Cortés. Tercer alcalde, ingeniero Leonardo López Romero. El cuarto alcalde, don Ramiro Gallo. El quinto alcalde, don Olger Verastegui Domínguez. El sexto, la sexta alcaldía, nuevamente por don Cleber Paz y Viño Flores, que fue reelecto. Luego, la ingeniera Verónica Zurita Castro, primera mujer alcaldesa de Santo Domingo. El octavo alcalde en la historia de estos 59 años, el señor Víctor Manuel Quiroga Maldonado. Y el actual noveno alcalde, el ingeniero Wilson Erazo Argote. Así nomás, amigas, amigos, el señor Cleve Pasimiño, un distinguido bolivarense, nacido en San Miguel. Don Darío Canyat, guayaquileño. Ingeniero Leonardo López, de Santo Domingo. Ramiro Gallo, nacido en Quito. Jorge Velastegui, en Quizapincha, Tungurahua. Verónica Zurita, nacida en Santo Domingo, Bandón de Santo Domingo. Don Víctor Madre Quirola, nacido en Sarguma, provincia del Oro. Y un calchense, Wilson Erazo, nacido en San Gabriel, en la provincia del Carchi. Señoras y señores, las notas interesantes de la actividad del deporte a través de Flama. Sigamos con el deporte. Alguien dijo por allí algo más bonito. Claro que no todos los alcaldes han sido una maravilla, ¿no? Ha habido, como alguien decía por ahí, hay alcaldes, en este listado están los alcaldes muertos, los fallecidos, alcaldes muertos, los de acá dicen los vivos, y hay otro grupito de los vivísimos. Sí, señor. Apempo, en la Liga Orangine, donde Daniel Fútbol Club perdió, Independiente le ganó 4-1. Gracias al señor Erazo que nos envía este material. Si nos está escuchando y nos puede facilitar el material de la cartelera deportiva de la Sub-12, del Post 50, Post 40 y Femenino, se lo agradecemos infinitamente al señor Jaime Erazo o algún compañero que de la Fede Cantonal nos puede enviar este material al 0997-282257. Repito, 0997-282257. Se lo agradecemos infinitamente. Le damos una bandera donde le encontremos. Santa Fe 2, La Roca 1, Santos y Espejo empataron 1-1. La Barriada goleó 7-0 a La Merced. Y en la Liga Orangine, donde están participando 8 equipos, La Roca 10 puntos más 13, Espejo 10 más menos 5, Independiente 9 más 4, Santos 9 más 3, Santa Fe 8 más 5, La Barriada 3-0 de diferencia, Daniel Fútbol Club 3 menos 7 y La Merced menos 1 menos 13.

La Merced, y a las 3, Independiente frente al Club Deportivo Espejo. Parte de la formación de esta Liga Barrial, el Club Deportivo Espejo. Nuestro saludo a toda la familia cobijada en la bandera del Club Espejo.

Un abrazo grande, grande, inmenso al señor Edgar Chandy, el secretario de la Fede Cantonal, esa gentileza y esa amabilidad en enviarnos el material al requerimiento que lo habíamos hecho hace momentos. Gracias, don Edgar. Un abrazo fraterno a usted por apoyarnos. La fecha del sub-12 femenino post-50 y post-40, organizado por la Fede Ligas Cantonal, que es presidido por el licenciado Vicente Villamar Quijije, tiene la siguiente programación. Aquí está, Fede Cantonal. La Fede Cantonal, ya, juegan en la cancha de la Liga Orangina en la Heriberto Maldonado y Libre Ecuador. 10:30, Sueño de Bolívar, Luz de América, sub-12. A las 12, Sueño de Bolívar, Luz de América, femenino. 13:45, Orangine con Chacarita Sporting Club, femenino. Y 15:30, Orangine con Goma, Master 40. Está todo el informe respectivo. Sigo, esto no termina, esto va para largo. Decirles a ustedes que el grupo Fénix, no vayan a confundirse, llegar 6 árbitros a una cancha y 3, porque no van 4, ¿no? Dices que no es negocio, pues. Vamos 4 que nos toca dividirnos la plata. Vamos 3, los 3 trabajamos y punto. En todo está la viveza criolla, pero siempre dice que en un partido debe haber mínimo 4 árbitros. Por A o B razón, pase algo con uno de ellos. Pero ahí, digamos, un 4 árbitro que hace los cambios y todo. Pero bueno, depende de cómo arreglen también los señores dirigentes. Pero en la cancha de la Liga Orangine, en la cancha de la BAC, la cancha 2, en el Bypass Quevedo Chone, juegan 10:30, Nacionalidad Chachi con el Super 5, sub-12. Ah, les decía que en la cancha 1, en la Heriberto Maldonado y Libre Ecuador, va don Eduardo Avellán de vocal. Clarito. Don Eduardo Avellán, que nos apoye, enviando, aunque sea en WhatsApp, al señor Chandy, que es el inmediato más cercano con los medios de comunicación. No solo con Flama. Nosotros manejamos, digamos, hay diferentes razones sociales, pero el objetivo es el mismo, informar de la mejor manera, porque si se juega, digamos, el día sábado, no podemos informar el día miércoles. Es de inmediato. Y alguien puede decir, ay, ¿ustedes por qué no van a recoger la información? Tenemos una cantidad de material y canchas que visitar que el tiempo no nos alcanza, de favor especial. Con mucho respeto, por cierto. El grupo Fénix, don Jaime Erazo, conocido internacionalmente como el Chino Erazo, 10:30, en la cancha de la BAC, Nacionalidad Chachi, Super 5, sub-12. A las 12, Orangín de Congoba, sub-12. 13:45, Sueño de Bolívar, Luz de América, post-50. Y 15:30, Sueño de Bolívar, Luz de América, post-40. Don Jaime Lazo, vocal, Grupo Fénix, árbitros. La Corporación de Asociación de Fútbol de Santo Domingo, Leonardo Zamora, es el vocal en la Santa Marta, sábado.

0: Mañana, 10:30, Ayuriquín Santa Marta, femenino. A las 12, Ayuriquín Santa Marta, post 50. Si en algo podemos ayudar informando, mientras otros descansan, yo trabajo. 13:45, Ayuriquín Santa Marta, sub 12. Y 15:30, Ayuriquín Santa Marta, Master 40. Leonardo Zamora, vocal, Corporación AF de Santo Domingo, Los Áchilas, es, o digamos, son los árbitros. En La Maya, Moncayo, pita la Asociación Arbitral, delegado de control, Antonio Bravo. Y en La Maya, Moncayo, 10:30, Maya Moncayo, 30 de julio, sub 12. A las 12, Maya Moncayo, Juan Eulogio, femenino. 13:45, Nacionalidad Chachi Libertad, femenino. 15:30, Maya Moncayo, 30 de julio, Máster 40. Antonio Bravo, vocal, Asociación Provincial Árbitros. En la cancha de la Nueva Aurora, Rolando Coloma, el vocal, Asociación de Árbitros, el proletariado, los árbitros. 10:30, Nueva Aurora, primero de mayo, sub 12. A las 12, Ciudad de Cuenca, CAFIP, femenino. 13:45, Nueva Aurora, primero de mayo, post 50. 15:30, Nueva Aurora, primero de mayo, Máster 40. Descansan en femenino, 30 de julio. Descansa en Máster 40, Nacionalidad Chachi. Públicamente a don Edgar Chandy, mi gratitud por el contacto, la sintonía, y de inmediato ya estaba acá este boletín que lo creo de mucha importancia. Es el campeonato donde la ingeniera Lady Cedeño entregó los uniformes para el femenino y para la categoría sub-12. Extraordinario, amigas y amigos. 40 equipos, 40 uniformes para ser parte de este campeonato. Gracias, a nombre del deporte.
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0: Jornada deportiva que no podía quedarme en casa. Aquí está el material. Brisas 2. Condición como entra la gente a jugar. Viravir, puntero 17 más 11. Rigostén 15 más 6. Atlético Santo Domingo 13 más 6. Fuerza Azul 13 más 6. Quinto, Juventud 11 más 9. Sexto, Furia Roja 11 menos 2. Séptimo, Independiente 7 menos 1. Octavo, La Baguá, 7 menos 2. Noveno, Titanes, 7 menos 6. Décimo, Atlético, 7 menos 8. En el puesto 11, Atlético JD, 2 menos 5. Y Becar, 0 menos 13. La jornada del domingo, la siguiente en la Brisas 2. Gracias, don Darwin. Aquí están sus amigos, sus servidores, sus trabajadores. La gente que le gusta informar, 8 de la mañana, domingo 5 de julio, Atlético Santo Domingo Miramir, vocal, Fútbol Club Juventud. 10 de la mañana, Fútbol Club Juventud con Lama Guad, vocal, Atlético Santo Domingo. A las 12, Decar Independiente, vocalía, Lama Guad. A las 2 de la tarde, Riosem Atlético Fútbol Club, vocalía, Decar. 4 de la tarde, Titanes 93 con Fuerza Azul, vocalía, Riosem. Descansa Atlético JD y Furia Roja. Encuentro, mallas y los banderines, responsabilidad de los señores vocales. La hora 14, 15 minutos en los deportes.

Campeonato de los señores taxistas, el día de ayer lo hubo. La jornada se reinicia en la cancha de las 6. El día martes 7 de el presente, en la liguilla, los partidos de la siguiente manera: en la cancha de las 6 de la Héctor Ibarra, 14:50 Héctor Ibarra, Costa Colorada. Serie A, 15:50, 14 de febrero, Abel Unda. Serie B, 16:40, Unidad Nacional. Revisa Stuachi, Serie A, 17:30, Paxis Tour con Cibas de Mopolí. Serie B, 18:20, La Bahía con Río Amazonas. Serie A, 19:10, Progreso Jet Express. Serie B, 20 horas, Terminal Terrestre Servitaxi. Serie A, y 20:50, Saracay Express con Central. Esta es la jornada donde pues empiezan los cuadrangulares. Dali Panchana, 34 goles de la Serie A de la Bahía, goleador. Y José Ludeña, de Jeve Express de la Serie B, también con 34 goles.

Gustavo Arias, mi gran amigo, la sexta fecha, ¿dónde? En Chira, Guabadito, el Intercomunidades. Muchas gracias, muy gentil. Ahí está Lady Cedeño, está Gustavo Arias, el uno pues auspiciando, el otro coordinando. Lo importante es que arriman el hombro, gracias a la saga, a Molo Express, a Código 23, a Piel Perfecta, todos los amigos que apoyan. Pues saludo cordial a Moto Express. Así es. La programación, sábado 4, mañana, en Chila, Guabalito. Muchas gracias. Hay el masculino y el femenino. Voy en el orden respectivo. Atento y un saludo y un abrazo grandototote a toda la gente que está escuchando Radio Flama en los diferentes sectores, comunidades, en la parte rural, que son partícipes de este gran campeonato. Esta es la misión de la radio, llegar, como se dice con ese viejo refrán, llegar donde otros no llegan, que eso es importante. 8 de la mañana, muy por la mañana, mañana sábado 4 de julio, día de independencia de los Estados Unidos, ¿no? ¿Sí? El triunfo con Riobambeños, 8 de la mañana, estoy hablando, compromiso de varones. A las 9, San Pablo de Chila con Palma Sola, 9 de la mañana. Y ahí vienen ya las damas. Compromiso de las damas a las 10 de la mañana, San Jacinto La Tola con La Villegas. Regresan los varones a las 11, Chila Guabalito con Laurel. A las 12, San Vicente con 10 de agosto. A la 1 de la tarde, San Jacinto Sport con La Villegas. Viene compromiso de las damas, San Vicente con Riobambeños, 2 de la tarde, compromiso de las damas, de mujeres. Luego, 3 de la tarde, San Francisco de Chila con La Flecha. A las 4, plan piloto, la Y de las Juntas City. Y cerramos con las damas, Palmasola con La Flecha, 5 de la tarde. Un abrazo grande a mi gran amigo, al licenciado Gustavo Arias, colega de Radio La Jefa, que nos apoya generando información para Flama Plus. Enseguida, digamos, del WhatsApp al 0997-282257. ¿Quiere que le anuncie? Aquí no le cuesta nada, pero le anunciamos con muchas ganas, con mucha voluntad. Queremos para que usted no se atrase, para que vaya cumplido los partidos. ¿Cómo van a entrar los varones a estos partidos de intercomunidades? ¿Cómo está? ¿Cómo está? La Villegas, 12 puntos más 13. San Jacinto La Tola, 10 más 5. El Triunfo, 10 más 3. San Jacinto Sport, 9 más 6. La Y de la Junta City, 8 más 1. La Flecha en el sexto lugar, 7 más 2. Plan piloto, 7-0 de diferencia. Con 7 menos 1, Riobambeños. En el puesto 9, San Francisco de Chila, 5 menos 1. En el puesto 10, 10 de agosto, 5 menos 2. En el puesto 11, El Laurel, 4 más 2. En el puesto 12, Palma Sola, 4-0 de diferencia. En el puesto 13, San Pablo de Chila, 3 menos 5. En el puesto 14, San Vicente, 1 menos 7. En el puesto 15, Colorados del Búa, 0 menos 5. Y en el puesto 16, Chila Guabadito, 0 puntos menos 9. Amigas, amigos, se preguntan, ¿y las damas qué? Con mucho gusto, las damas. San Vicente, 9 más 5. San Francisco de Chila, 9 más 4. Respirando tras la oreja, oiga, ¿sí? Riobambeños, 5 puntos más 5, tercero. Cuarto, Palma Sola, 5.0 de diferencia. Quinto lugar, La Villegas, 4 menos 4. Sexto lugar, La Flecha, 4 menos 1. Séptimo, Colorados del Búa, 3-0 de diferencia. Octavo, 10 de agosto, 3 menos 7.
y noveno San Jacinto La Tola, 2-3. Qué gusto, algún rato, si Dios me da vida, tendré la suerte de estar allí mirando, aplaudiendo, alentando, conversando, conociendo a la gente linda que hace el Intercomunidades.

Kilómetro 23 de la vía Santo Domingo a la ciudad de Quevedo. Gracias, mi querido amigo Álvaro, el presidente de la Liga Deportiva Parroquial de Lucha América. La tabla de ubicaciones del campeonato Independiente Galé, 12 puntos más 12. Tecnicompu Fútbol Club, 9 más 11. Tengo el equipo de Nexel Fútbol Club, 7 más 3. Cuarto Guerrero Fútbol Club, 6-0 de diferencia. Quinto Los Cracks, 4 menos 5. Sexto lugar Nueva Santa Rosa, 4 menos 8. Y en el cierre, Master Luz de América con 1 menos 13. Don Álvaro, muchas gracias por apoyarme. Y aquí está la fecha. A los goleadores también, ¿no? Alexis Morocho de Tecnicompu 7. Sebastián Rosas de Tecnicompu 5. Jonathan Pérez de Independiente Galés 5. Y Edgar Álvarez de Guerreros 4. Seguimos, porque la fecha está acá, la fecha del día domingo, 10 de la mañana, Guerrero Fútbol Club con Master Lute América. A las 12, Nexel con Tecnicompu. Y a las 2 de la tarde, Independiente Galé con Los Cracks. Descansa Nueva Santa Rosa. La Nota en la radio.

A Pepo, Liga Deportiva Fede Ligas Provincial, cuarto campeonato provincial interclubes, fútbol infantil sub-12 y fútbol femenino senior, la Copa Lady Cedeño. Mucha atención, aquí están las notas interesantes del campeonato senior del sub-12. Goleadores: José Mora de Perugia, 9 goles, José Álvarez de Perugia, 8, Nelson Moncayo de Perugia, 6, Luis Suárez de Lapo Fútbol Club, 6, son los goleadores sub-12. Goleadoras en el femenino senior: Giselle Concha de Brasil, 17 goles, Evelyn Arias del Yerac, 10 goles, Estefanía Paguay del Yerac, 69, 7 goles, una cantidad de suspendidos. La fecha del día de mañana, 4 de julio. Atención, cancha San Gabriel, 10 de la mañana. Sporting Cristal con Perugia por el tercer lugar, sub-12. 11:30, juegan Julio Moreno con Anluces por el tercer lugar, compromiso femenino. A la 1 de la tarde, Lapo Fútbol Club con Las Acacias por el campeonato sub-12. Y a las 2:30, Yerac 69 con Brasil ADN, pues, por el campeonato femenino. Mi gratitud a la gente de la Fede Provincial en enviarnos este material. Y tengo los datos de la Liga Brisa del Colorado. ¿Cómo van a jugar? ¿Ah? Holguín, 21 puntos más 22. Lapo, 17 más 14. Predator, 16 más 6. Verse, 14 más 5. Mi casa, 13 más 13. Hijos de la Patria, 13 más 3. Ébano, 12 menos 3. Sangre Nueva, 11 menos 4. Brisas de Colorado, 11 menos 11, con 10 más 3. Nacho Sport, Los Bambinos, 7 menos 15. Sport Vera, 6 menos 11. Atlético Estrella Roja, 5 menos 7. Amigos Independientes, 3 menos 14. El día de mañana, sábado, juegan 4 de la tarde, Verse con Hijos de la Patria, Vocalía Oli. El domingo, en la Liga Brisas del Colorado, campeonato número 21, juegan 7 de la mañana, Mi Casa Predator, Vocalía Oli. 9:10, Amigos Independientes, Los Bambinos. A las 11, Estrella Roja con Nacho Sport. Y ahí viene la vocalía de Los Bambinos. 12:50, Oli, Ébano. Y 2 de la tarde, 40 minutos, Sangre Nueva frente a Lapo Fútbol Club. Así se informa.

Amiga Santa Marta, por ahí dice un amigo, ¿de dónde saca Domoy tanto material? Las ganas, los amigos, 26 de octubre, 12 puntos, Family 9, porque es importante que la gente sepa cuántos puntos tiene y con qué equipo voy a encontrarme, Real Sociedad 7, CSI Sport 7, Lucatán 7, habló de puntos, 6 puntos H Sport o H Fútbol Club, 7 de marzo, 5 puntos, con 5 puntos Sport Macías, con 3 Atlético Juvenil, Arsenal con 3 y con 0 puntos Millonarios. El domingo en la Liga Barrial Santa Marta, 8 de la mañana, 26 de octubre, Millonarios. A las 10, Lucatán, CSI Sport. A las 12, Hacha, Fútbol Club con 7 de marzo. A las 2 de la tarde, Atlético Juvenil, Arsenal. A las 4, Sport Macías, Family. Qué lindo que es informar.

0: El fútbol profesional también tiene su espacio. Atento, amigas, amigos, la programación, mucha atención, de la segunda categoría de Santo Domingo, gracias a APSA, Estadio Olímpico de Tobega. Hoy, 3 de la tarde, Santo Domingo Fútbol Club Japan Auto. La vocalía lo hace Lenín Valle, los tres partidos el día de hoy. Mañana sábado, Estadio Olímpico de Tobega, Deportivo Santo Domingo, 3 de la tarde, frente a Colorados. Y el domingo, 11 de la mañana, Estadio Olímpico de Tobega, Sancor, frente al Instituto Los Andes. Fútbol profesional, porque en este campeonato la fiesta realmente es extraordinaria. Buena fiesta, buen fútbol. Otro sector deportivo, casi me quedo. Se me enojaba don Barnes. Sí, señor. Aquí están invitando cordialmente a través de esta comunicación. Pues sobre la comisión metodológica, todos los clubes deberán cancelar valores pendientes de inclusión y detalles. Bueno, pero tengo el informe del boletín con la fecha y la tabla. La tabla, primeramente la tabla en la Liga Nuevo Santo Domingo. Sporting Cristal, 30 puntos más 52. La Tigrera, 21 más 28. T-Soccer, 3, tercero, 21 más 7. Fútbol Club Josué, 16 más 19. Paradise, 16 más 7. Qatar, sexto lugar, 14-0 de diferencia. Séptimo, Yerak, 69. 13 puntos más 1. Octavo lugar, Corinthians, 13 puntos menos 12. Noveno, New Friends, nuevos amigos, 8 menos 2. En el puesto 10, Flamengo, 8 menos 2. Ahí está, New Friends tiene 9 menos 26. Flamengo tiene 8 menos 2. Fénix, 7 menos 22. Y Hermanos Vela, 3 menos 38. De goleador, con 24 goles, no hay quien lo coja. De Sporting Cristal, David Ramírez Muñoz, Liga Nuevo Santo Domingo. Hay jugadores suspendidos por un partido. Carlos Zambrano de Josué, Diego Peñarrieta de Josué, de T-Soccer, Diego Peñarrieta de T-Soccer, Franklin Tapia de T-Soccer, de Paradise Segundo Mina y de Flamengo Luis Manzaba. La fecha del día domingo, 7:30. Liga Nuevo Santo Domingo, New Friends, Fénix. A las 10, Hermanos Vela, Flamengo. A las 12, Fútbol Club Josué con Qatar. A las 2 de la tarde, Sporting Cristal, La Tigrera. 4 de la tarde, Corinthians, Paradise. Y 6 de la tarde, T-Soccer, frente a la representación del Gerak 69. El material, las notas interesantes, en su espacio importante, en Flama Plus, donde están las excelentes y buenas noticias para que usted nos apoye, nos informe, nos dé a conocer lo que pasa, lo que Santo Domingo prepara naturalmente. El Neumann en básquetbol. Me voy al básquetbol mañana. Pues tengo la jornada completa en la actividad del deporte, del básquetbol. Pues entiendo que todo está listo para una jornada de gran calidad. Pues la fecha 10 del evento y todo lo que tiene que ver pues a la actividad importante del Neumann, con la jornada que pues se ha paralizado por las fiestas de Santo Domingo, entiendo. Vamos a ver si tomamos contacto con el ingeniero Carlos Calle para que nos dé pues algunas notas interesantes en relación a la actividad deportiva del básquetbol, porque los días sábados se tiene básquetbol en el escenario de el Neumann. Es importante conocer pues la información, las 2 de la tarde, 34 minutos, 2 y 34, pues a través de nuestro espacio informativo deportivo de Radio Flama. No tenemos respuesta. Bueno, la gente, digamos, de pronto sale a pasearse, pues, ¿no? No todos paramos en la casa. Y hubiésemos querido conocer más detalles, más notas interesantes en la actividad, pues hemos dado casi todo de la actividad. El campeonato de los señores empresarios, ya está dicho, el 11, la gran inauguración de esta fiesta deportiva. Hay 20 empresas, hay la feria de exposición, la inauguración 12 en punto, 1 de la tarde arranca el campeonato, toda una gran programación en lo que tiene que ver, pues, a la jornada del deporte y la emoción del fútbol, digamos, de el fútbol de sala, donde la gente, pues, pasa los días sábados un momento con la familia, y esto es muy importante. Llegar con la familia, hacer un alto en el trabajo diario y naturalmente, pues, siempre estar atento a la integración para que la empresa produzca. Cuando la gente tiene, digamos, esa apertura por parte de los principales pues ejecutivos de la empresa, dándoles luz verde a que se integren, que jueguen, que participen, que haya cursos de capacitación, la gente supera, quiere a la empresa y arrime el hombro. Yo ya me voy, la hora 14:37 minutos, un abrazo paterno. Si vamos a festejar por los 59 años, hagamos de con prudencia, y si no, más bien, digamos, salgamos a pasearnos, vamos con la familia, o miremos el mundial. Hoy juega Argentina, hoy juega Colombia. Siempre estamos atentos a que la Conmebol, el fútbol sudamericano, siempre siga adelante. Buenas tardes y viva Santo Domingo.
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3: La ultraconservadora Fraternidad Sacerdotal de San Pío X provocó un nuevo sismo en la Iglesia Católica al consagrar a 4 nuevos obispos, algo que ocurrió por última vez hace casi 40 años. El Vaticano confirmó este jueves la excomunión de 6 obispos consagrados el miércoles por la ultraconservadora Fraternidad Sacerdotal de San Pío X en Suiza y advirtió de que cualquier fiel laico que adhiera formalmente al grupo sufrirá el mismo castigo. El decreto del Vaticano llega un día después de que el grupo, fundado en 1970 por el obispo francés Marcel y con unos 600.000 fieles en todo el mundo, consagrara 4 obispos desafiando la petición expresa del Papa León XIV de que no lo hicieran. Es por eso que el Dicasterio para la Doctrina de la Fe ha publicado ya un decreto por el que declara excomulgados a los 6 obispos implicados en las consagraciones episcopales celebradas sin mandato del pontífice.
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1: El Consejo Nacional Electoral habilita a 13,8 millones de electores para votar en elecciones seccionales 2026. Un total de 13 millones de electores se encuentran habilitados para sufragar el domingo 29 de noviembre según la resolución del Consejo Nacional Electoral. De esta cifra, lo harán en territorio nacional 496 mil en las tres circunscripciones especiales del exterior. Para la actualización técnica de los datos, el órgano electoral mantuvo una cooperación interinstitucional con la Dirección General del Registro Civil, el Consejo de la Judicatura y el Ministerio de Relaciones Exteriores y Movilidad Humana. En este marco se aprobó también el registro electoral pasivo, el cual está integrado por 1,268,000 personas que no han ejercido su derecho al voto en las últimas cuatro elecciones ni han realizado trámites administrativos ante la institución.
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1: La ultraconservadora Fraternidad Sacerdotal de San Pío X provocó un nuevo sismo en la Iglesia Católica al consagrar a cuatro nuevos obispos, algo que ocurrió por última vez hace casi 40 años. El Vaticano confirmó este jueves la excomunión de seis obispos consagrados el miércoles por la ultraconservadora Fraternidad Sacerdotal de San Pío X en Suiza y advirtió de que cualquier fiel laico que adhiera formalmente al grupo sufrirá el mismo castigo. El decreto del Vaticano llega un día después de que el grupo fundado en 1970 por el obispo francés Marcel y con unos 600,000 fieles en todo el mundo consagrara cuatro obispos desafiando la petición expresa del Papa León XIV de que no lo hicieran. Es por eso que el Dicasterio para la Doctrina de la Fe ha publicado ya un decreto por el que declara excomulgados a los seis obispos implicados en las consagraciones episcopales celebradas sin mandato del pontífice.
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